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razón. 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

0: Muy, pero muy buenos días, audiencia de la 90.7. ¿Cómo están? Bienvenidos.
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0: Y bienvenidas a compartir otra mañana en esta jornada de martes, cuando son las 7 horas 10 minutos en todo el país, en este 6 de octubre de 2026.
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0: Por acá estamos y así comenzamos a compartir el canto popular uruguayo a través del aire de la 90.7. ¿Cómo está la barra del otro lado? ¿Qué cuenta? ¿Qué dice?
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0: 091-222-907 para que ustedes se puedan comunicar con nosotros. Compartir la mañana.
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0: Comunicación que ya comenzó tempranito, a través del celular de la radio. Buen día, Jairo. Ahí María me deja. El menú del día de hoy en la Roti. Hoy es martes, recuerden. Hoy es martes.
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0: Buena jornada para todos y cariños para la barra, dice María por acá.
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0: Buenos días, Jairo. Bueno, un saludo para nuestra hija Clara Malán, la número 7, que cumple sus 15 años, la más chiquita. Saludos a la audiencia. Saludo grande para Clara, entonces, que está cumpliendo sus 15 años. Buen día, Jairo Viejo. El saludo grande, Pablo. Gracias por estar sintonizando la radio. Espectacular, con el mate amargo arriba de la camioneta, con el tractor de fondo para comenzar ya a laburar, Qué notable, si no comenzó ya hace un rato. Pero llega la hora del programa y el hombre sintoniza y comparte con nosotros la mañana. Qué lindo, Buen día, amigo. ¿Me harías el favor de pasarme cuando empieza a amanecer? Gracias, dice nuestro amigo Capitán Torlakov, que me hace llegar una foto espectacular. El hombre está con la caña.
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0: Está mojando los anzuelos.
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0: Qué notable, Torlakov. Qué sano, qué cosa sana, por favor.
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0: Qué lindo, ¿por dónde anda?
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0: puedo. No lo vamos a decir al aire, pero dígame a ver dónde anda usted. El precioso lugar, Buen día, Jairo, camino al gym. Qué lindo arrancar la jornada escuchando a Alfredo. Gracias. Vamos arriba, dice el amigo Antonio. Abrazo. Abrazo para vos, Antonio. Gracias por estar sintonizando la radio, compartiendo con nosotros la mañana.

0: cocina.
1: Hola chicos, les cuento que el domingo por el Día del Patrimonio fui a visitar un espacio indígena, ya que ese fue el tema elegido este año. Ahí aprendí algunas palabras charrúas y su significado, dice por acá Marisa, y me envía.
2: Pero si te va.
1: Guamá, amigo, Lumi, Lumí, refugio, Aiguá, bendición, Guatí, Guatay, perdón, canoa. Qué lindo, ¿verdad? Para escuchar en su honor, sal si puedes. Muchísimas gracias, dice Marisa por acá. Le voy a hacer escuchar un tema espectacular también, una letra de Cacho Lavandera, que interpreta Cacho Lavandera, Maimaca Pirú.
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1: Realmente una belleza, ¿eh?
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0: 7:20 en todo el país. Seguimos adelante compartiendo otra mañana. 091-222-907 para que te puedas comunicar con nosotros. Buen día, buen martes para todos. Un abrazo para ti, lindo día, ¿eh? Luis Méndez, el abrazo grande. Luis, gracias por estar sintonizando la radio. Buen día, Jairo, si podés pasar la polca de Cerro Chato de Numa. Buena jornada. Gracias por estar del otro lado, el amigo Manuel. Abrazo grande. Hola, muy buenos días, señor locutor. Si yo no lo complico, usted no podría pasar mi tema favorito de José Carvajal. Que en mi caso, el elegido es Angelitos, de José Carvajal, el Sabalero, dice el amigo Juan Carlos. Mire que está sonando de fondo.
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0: 10 grados de sensación térmica a esta hora, una máxima que se elevará a los 23 grados el día de hoy, una mínima de 14 para esta jornada, según The Water Channel. El viento 10 kilómetros la hora en estos momentos, la humedad 73%.
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0: Y desde el aeropuerto internacional de Laguna de los Patos, allí en Colonia. Dice Inumed que para este martes 6 de octubre de 2026 estará por la mañana algo nuboso y nuboso con neblinas, vientos del noreste y este de 10 a 30 kilómetros en la hora. Para la tarde-noche, algo nuboso y nuboso, periodos de cubierto, probables precipitaciones escasas, vientos del sector este de 10 a 30 kilómetros en la hora, rachas de hasta 40 kilómetros en zonas costeras. La máxima, según Inumed, será de 22 grados, la mínima de 7 para esta jornada.
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2: Pero buenos días. ¿Cómo le va, don Jairo Facundo? ¿Cómo está usted, mi amigo? ¿Cómo estamos? La cuenta regresiva, mi amigo. La cuenta regresiva. Silla y taburete no quedó, pero mira, absolutamente nada. Es más, le digo, tenía el cajoncito de la leña que ya está paradito de punta y ya tiene dueño para el día del gran encuentro, este que se vino postergando y ya nos hemos pasado la fecha. Así que mañana humo a como dé lugar. Puede llover, no llover. La cuestión es que humo mañana sale o sale. No hay chance de decir que no. Así que, mi amigo, para hacer el aguante mientras llega ese día, le vamos a pedir un temón el día de hoy y dedicárselo especialmente, ¿sabe a quién? Mire, no la tiene ni en el registro esto. Dedicárselo muy especialmente para el papá del señor Germán Valer, el gran Germán Valer. El papá del gran Germán Valer que está cumpliendo años el día de hoy. Dedicarle el tema para él y para toda la barra, para todos los oyentes ahí, para toda la barra que está cada día. La sencillita, la sencillita del Sabalé. Así que acá vamos a estar amargueando como debe ser costumbre y repasando a ver los comensales, repasando los comensales, que es una cosa de loco, sobrepasó la ola nuevamente, mejor así, más vale que sosó y no que fafalte, dijo aquel. Bueno, mi amigo, buen martes para todos y feliz cumpleaños para el papá de don Germán Valer, el gran Germán Valer, quiere usted. Vamos arriba, buena jornada. Siempre para adelante, mi amigo, siempre para adelante.
0: Más conocido por el Pollo Valer, ¿no?
1: Sepamos.
0: Le mandamos un abrazo grande entonces, el deseo de que tenga un hermoso día.

0: que lo solicitaba nuestro amigo Juan Carlos. Cumplimos con los avisadores y volvemos con Angelitos.
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está Mariana? ¿Dónde está Simón? 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
1: Siete horas 37 minutos en todo el país. El saludo grande para el gran Germán Baller, que se estaba comunicando con nosotros, enviando un saludo al papá, claro que sí, en el día de su cumpleaños.
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1: Y además mencionaba de la memoria del amigo Pablo, una agenda, dice.
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1: Esta era la canción de cual le hablaba Marisa cuando me pedía Sal si puedes. Le vamos a pasar esta canción y luego tenemos Sal si puedes por ahí pronto. Tengo algo también, a ver, tenía algo por acá que me habían pedido.

0: No sé si lo quiere por Numa Moraes. O lo quiere por Sin Estribo. Igual se arma, ¿eh?
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0: Ahí se pica la
1: mano. Oye, sanducero, che.
0: No, vamos a cumplir primero con Baimá Capirú. Le vamos a pasar esta Marisa, una letra espectacular de aquel cacique indio que fue llevado a Francia, justamente en aquella triste historia de nuestro país. Como siempre digo, me encanta decirlo, la música, el canto popular uruguayo tiene eso, tiene la historia y es parte de la historia de nuestro país. Baimá Capirú, cachó la bandera.

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7 horas 42 minutos en todo el país. Estamos escuchando la música del Pepe Guerra, la Galponera. Pero teníamos pedidos, teníamos la música de Cuatro en Línea, Sal si puedes. Lo solicitó Marisa, ahí lo disfrutamos.

0: Estamos escuchando la música de Numa Moraes, Pagos de Tacuarembó.
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0: Buenos días, Jairo. Para mi cuñada Valentina.
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0: Para Cádiz, Eliana. Saludos a Benjamín y mis hermanos Francesco y Luis. Para mis padres también.
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0: Luis y Milagros. Amalia, el saludo grande para María Isabel. Y muchas gracias. Qué belleza, ¿eh? Buenos días, Jairo. Buena jornada para todos, dice el amigo Pablo, que me envía dos fotos espectaculares, ¿eh?
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0: Ese cielo celeste y blanco, qué belleza, qué lindo.
1: Gloria, Pagos de Tacuarembó.
0: Buen día, se escucha la radio como todos los días. Un saludo grande, dice Mica, gracias Mica.
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0: Ah, qué lindo. Hoy entrando en la semana 14, mi bebote escucha buena música desde la panza. Jeje, siempre con la 90.7. Muchas gracias, Mica, qué lindo.
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0: Bueno, felicitaciones, ¿eh? Qué hermoso.
1: Mate amargo, compañero. De Monterrío.
0: Vamos Uruguay contra India, dice Pablo.
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0: Qué partidazo.
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0: Yo quiero jugar uno contra España, contra Italia. Quiero jugar algo contra Francia, no sé.
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0: India.
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0: Tata, no vamos a desmerecer a nadie, ¿no?
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0: Tenemos que...
1: Pago.
0: Tenemos que ganar. Tenemos que ganar contra India, ¿eh? ¡Vamos arriba! 7:52 en todo el país. Seguimos adelante. Qué lindo hombre, bien vestido por poca plata.

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0: Y a mediodía nos vamos a la Roti, Por acá saliendo para la escuela. Buen día, dice por acá. Seguramente Valentina. Y me envía la foto del gran Benja subiéndose a la bicicleta. Subiéndose a la chiva. Sí, señor. Me estoy cuidando para mañana. Buen día, Jairo viejo. Vamos arriba, animal. El saludo grande para el amigo José. Gracias, nos dieron una mano ayer, nos dejaron solito arriba. Muy bien, necesitábamos eso, Nosotros no queríamos que pierda Nacional. Hinchábamos por ustedes. Que le ganaran al City Torque.

0: sí. 7:57 y a mediodía, ¿a dónde vamos? 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
0: 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Gracias a todos, por sintonizar la radio, por compartir, por ponerle muy buena energía cada mañana. El saludo grande, enorme, gigante para mis amiguitos y mis amiguitas que están yendo a la escuela a esta hora, que están yendo al colegio, al jardín, que tengan un hermoso día. Y por supuesto, ¿cómo olvidarme de mis amigos y amigas de Cádiz?
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0: Los dejo con la música de Copla Alta, La Chifladita. Que pasen bien. Chau, chau.

0: Hasta aquí compartimos 60 minutos de canto popular uruguayo. Mañana será otro día y con el entusiasmo de siempre volvemos para comenzar otra mañana.
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0: ¿Qué dice, gente? ¿Cómo están? Buen día. Bienvenidas, bienvenidos todos. Aquí estamos para acompañarles hasta las 11 de la mañana. Una vez que algo... El otro día precioso,
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0: Con hasta un poquito más de calor que ayer. A esta altura de la mañana tenemos 14 grados, 23 es la máxima provista por meteorología. Hoy. Se va. Mira qué tanguero que arrancamos. Viento que está soplando del noreste a 11 kilómetros en la hora. Humedad 68%. Visibilidad 9 kilómetros, cuarto menguante. La fase lunar. Parcialmente nublado a la mañana, nublado a la tarde, mayormente nublado a la noche, mayormente nublado a la madrugada. Disfrutable, es realmente disfrutable el día. Bueno, ya les digo, les adelanto que la jornada de mañana vamos a tener tormenta, pero bueno, mañana es mañana, como les digo siempre, hoy es hoy. El presente es ahora, el presente es lo que estamos viviendo, el presente es este momento. Así que bueno, mañana nos preocuparemos mañana de lo que pasa climáticamente hablando.
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0: Por lo pronto, hoy, día precioso. Miércoles, 85% de probabilidades de precipitaciones. Jueves, 24% de probabilidades de precipitaciones. Ya baja la temperatura. Viernes, chubascos, 33% de probabilidades de precipitaciones. Y el sábado, chubascos también, 54% de probabilidades de precipitaciones. Que adelante el pronóstico no quiere decir que esté pensando en lo que pueda llegar a pasar a futuro, ¿no? Simplemente, información. Por eso les digo, vivámoselo hoy hasta las 11 de la mañana. Vamos a estar juntos a través del aire del 97-4554-5656. Viejo y querido teléfono. 091-222-907. WhatsApp. Sonando Jorge Drexler por acá en el comienzo de la mañana. Haciendo se va. Se va. Y se fue.
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0: Bueno, atenti, atenti, atenti la recta final que tiene el año en torno a lo que tiene que ver con distintas actividades emplazadas justamente en Plaza de Toros. Esto que está sonando es algo de lo que va a estar sonando en vivo. Noviembre viene la gente de Tipitos.
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0: ¿Qué más viene? ¿Qué más hay?
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0: Tanta cosa y tanta cosa linda.
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0: El complejo Mianovich se está poniendo tan lindo ahora con el tema Frontón también. Pero centrándome en Plaza de Toros, te digo, vamos a tener Tipitos. Vamos a tener. No te va a gustar, ya sé, vos vas a decir, hay entradas agotadas. Sí, es cierto, hay entradas agotadas, pero nosotros tenemos entradas. Y vamos a tener un hecho histórico. El cierre de un ciclo. Vamos a tener el cierre de Midachi. Midachi cierra en Colonia. El grupo, el trío santafesino que ha hecho durante tantas y tantas décadas reír a tanta gente, yo entre ellos, va a estar cerrando su historia. No va a estar cerrando su gira, va a estar cerrando su historia en Colonia, en Plaza de Toros. Y Arreo Contenidos te va a brindar la posibilidad de estar en todos los lugares, tanto en el recital de Tipitos, como en el recital de No Te Gustar, como en el último show de Midachi. Todo para acá. Tipitos, campanas y la noche, dale.

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8: Pensás que no va.
9: Bueno, 47 minutos pasaron ya de las 8 de la mañana, gente. Se está agotando la primera horita.
8: Entonces salí.
9: Así como quien no quiere la cosa, la primera hora se está yendo.

corazón. Dice, qué lindo para escuchar palabras para Julia, gracias. Bueno, lo pasamos un ratito. La gente del charco, otra banda que estuvo, ya que estábamos hablando de Plaza de Toros, otra banda que estuvo en Plaza de Toros. ¿Te pones a repasar? ¿Qué cantidad de bandas que estuvieron? ¿Qué cantidad de artistas que estuvieron? ¿Y qué van a estar todavía en los diversos ciclos? En las diversas presentaciones. Los diversos recitales de acá a fin de año. Como te dije, te nombré tres. Viene Tipito, viene No Te Va a Gustar y cierra Midachi su historia. Y de cada uno de ellos te voy a estar contando y de cada uno de ellos vamos a estar regalando. Cruzando el charco a las 8:48.

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Brillando Fito, ahí estaba sonando Sin to Shine en esta mañana. Resistencia Zulu. Y bueno, vamos a repasar algunas noticias, algunos títulos. Uruguay juega hoy en un rato, ¿no? Como a las 11 de la mañana. A las 11. Yo salgo de acá y arranca el partido. Me esperan y arrancan. Dice la Celeste, cerrará su gira asiática hoy a las 11 con medias de color que nunca lució a lo largo de su historia. Medias de color rosa. La selección uruguaya cerrará la gira de partidos amistosos en Asia hoy a la hora 11 ante India en el estadio. Bueno, atenti. Vive en Kananda Yuva Bharati de Calcuta. El encuentro se podrá ver por distintas señales. Pero eso no es lo raro o diferente. En este caso va a ser el tercer compromiso de Diego Forlán frente a un equipo de la Asociación, frente al equipo de la Asociación Uruguaya de Fútbol, frente a la selección uruguaya. Confirmando una novedad que pasará por la indumentaria con un color que jamás la selección ha utilizado en su historia. La celeste jugará ante India con medias rosadas. Como parte del 11, la campaña de la AUF junto al Ministerio de Salud Pública y la Comisión Honoraria de Lucha contra el Cáncer para promover la detección temprana del cáncer de mama, anunció la AUF. En el mes internacional de lucha contra el cáncer de mama, las medias de la selección uruguaya llevarán un lazo y el color que identifica la lucha contra la enfermedad, de la que una cada 11 uruguayas podrá ser víctima. Actualmente se diagnostican 5 casos nuevos por día, un 77% de las mujeres mayores de 50 años. En definitiva, entonces, por eso será que la selección uruguaya en la jornada de hoy estará con medias de color rosa. Bueno, y otro hecho puntual en lo futbolístico en el día de hoy es la despedida de Lionel Messi. En lo que será este partido de despedida ante Benín. No, como a las 9 de la noche, ¿no? La Sole, un poco de ruido, Ulises Bueno, drones, fuegos artificiales, todos los shows sorpresas del partido de despedida de Lionel Messi. Dice, Lionel Messi se despide de la selección argentina en un amistoso ante Benín. El astro rosarino se pondrá por última vez la camiseta número 10 de la albiceleste en una noche que será inolvidable. A partir de la hora 20 será. La Sol y un poco de ruido, Ulises Bueno, drones y fuegos artificiales. El astro rosarino cerrará su ciclo en el combinado nacional en el amistoso contra Benín, en el Monumental, y los artistas que formarán parte de la jornada. Homenajes y espectáculos musicales y la presencia de antiguos compañeros del combinado nacional. La Asociación de Fútbol Argentino y la organización prepararon varios shows antes del partido, homenaje y una eventual intervención del propio futbolista ante los asistentes y la audiencia que seguirá el encuentro por televisión. La programación comenzará a la hora 17:30 a cargo de Un Poco de Ruido. Seba Mendoza y Román, el original, continuarán con el show. Gaspar Venegas, guitarrista de Los Fundamentalistas, también estará presente en la jornada
con un acústico de Amar Azul. Subirá al escenario cerca de la hora 18, mientras que Santi Cairo, Qué Locura y Damas Gratis se presentarán después. Antes del arranque oficial del amistoso, Fabio Santana interpretará el himno nacional. Una vez concluido el encuentro contra Benín, se llevará a cabo un espectáculo de drones armado de leonas, pirotecnia, luces y recursos técnicos. Tras esto, Soledad Pastorutti se presentará en Monumental y Ulises Bueno ofrecerá el show Trampa, una jornada que terminará pasadas la hora 22:30 con sorpresas musicales anunciada con el gran cierre. Además, se espera a que Chiqui Tapia, presidente de la AFA, y Alejandro Domínguez, máximo mandatario de la Conmebol, entreguen obsequios a Messi. Eso va a pasar toda la jornada de hoy a partir de la hora, bueno, a partir de la hora 17 aproximadamente, ¿no? En el eje de la hora 20 es el partido, que claramente lo que menos tiene de importancia es el partido en sí, teniendo en cuenta, por ejemplo, lo que es el rival, ¿no? La selección de Benín fue como más o menos como Burkina Faso el otro día. Era todos contra todos en la cama y en las plazas. 9:04 en todo el país. Dice Nero, ¿cómo estás? Buen día. Pasate el tema extraño, puede ser. Saludos, extraño de Ricky Martin y Luan Santana.

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Lindo tema este, trátame suavemente.

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5: Bueno, 9 horas con 34 minutos en todo el territorio nacional, damas y caballeros. Precioso día. 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Me pedían a Luana, bien, Luana.

0: Lo dicho, pedían Albana, tenían Albana sonando. Y ya no escribiré de ti. 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
0: Veneno y arena.

0: Lo dicho, minutos que nos presentó y le decimos.
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0: Negro, ¿cómo estás? Buen día. Pasate algo de lo nuevo, no te va a gustar. ¿Puede ser? ¿Halcones y payasos te gusta?

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2: Bueno, mensajitos que llegan al 091-222-907. Dice, buen día, Nero, pasate terapia de murga, si es posible, muchas gracias. Pero cómo no, temita del Nero Rada, en este caso, Los Mareados, Emiliano Zurdo, Larbanao Carrero, Ricardo Villalba y el Nero Rada.

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2: Este es nuestro pequeño escenario. Es nuestra obra de teatro. Nosotros somos los actores. Escribimos el guión y lo representamos.
1: Bueno, me estaban pidiendo este temita, me estaban pidiendo Blue, Jorge Drexler, Macaco.

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1: Bueno, se acerca el mediodía, juega Uruguay.
2: ¿Cuántas lunas que se van?
1: Y al mediodía, ¿hoy qué se almuerza? Mirando el partido.

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Buena hora para pedir y ya asegurarte que para el mediodía tenés el almuerzo viendo la celeste. Por primera vez, debutando como titular, Thiago Cardozo en el arco de la celeste. Mirá lo que se da en esta fecha o en esta gira asiática. Dos colonienses siendo quienes cuiden el arco celeste. El pasado partido fue Christopher Firmanín y en este caso la casino Thiago Cardozo.

¿Cómo juega Uruguay hoy? Como te decía, la alineación del equipo dirigido por Diego Forlán es Thiago Cardoso en el arco. El fondo para Santiago Mourinho, Joaquín Piquerez, Josema Jiménez y Nathan Andex, Emiliano Martínez, Rodrigo Salazar, Maxi Araújo, el Lolo Bentancur, Federico Viñas y Darwin Núñez. Ese sería el once inicial con el que Uruguay estaría enfrentando a la selección de la India hoy, ¿no? A partir de las 11 de la mañana.

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6: Bueno, encarando recta final ya, Linda versión esta. Uriel Lozano y Jake Sonny haciendo un tema de Cheyenne.

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0: A esta altura de la mañana tenemos cielo soleado, 23 grados de temperatura, bien digo, es la máxima prevista por meteorología, 20 tenemos a esta altura, 52 es el índice de humedad, viento que está soplando del sector noreste a 18 kilómetros y la hora, visibilidad 10 kilómetros. Sin lluvia en el horizonte cercano. 3% de probabilidades de precipitaciones, 7% en la noche, 11 en la madrugada. El reencuentro prometido, Dios mediante, mañana a partir de las 8 de la mañana. Gracias por estar, pásenlo bien, buena vida. ¡Chau!
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8: Bueno, así es, comienza algo en el aire, ahí venimos apurados, un poco atorados. ¿Qué quiere que diga? 3 minutos de la hora 11, estamos en el aire en la mañana, tarde de la 90.7 Reflejos FM en este martes 6 de octubre, que comenzamos a recorrer hasta la hora 14 aquí en la 90.7 Reflejos FM. 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

0: día, mi gente querida. ¿Cómo andan? Arriba ese ánimo, aunque la mañana viene complicadita.
1: Ah, viene un poco, pero acá viene estamos, un poco complicada. Firmes. Viene un poco complicada. Martes claro. 6 de octubre, Día de Reyes, ¿no? ¿No? ¿Día de Reyes no es? Viene complicada la mañana. ¿Qué quiere que le diga? ¿No es Día de Reyes?
0: Que lo confirmo.
1: No, está buscando si
0: no.
1: Es día. Ah, no, está bueno, está. Si no es Día de Reyes.
0: Claro, no pasa nada, no es Día de Reyes. Bueno. Pero igual, acá estamos, en Algo en el Aire, por la 90.7, poniendo de onda, buena música, buena compañía, y con Ever Zapato Silva al firme, ¿eh?
1: Onda, no sé si vamos a poner mucho, pero mañana complicada, en serio, mañana complicada, y mire, hasta tuvimos que correr, así sí, habrá estado de complicada. Que todo es Messi, Papa, Papa, Messi, Messi, Papa. Parece un menú, Messi con Papa, Papa con Messi. Parece un menú, porque todo el mundo habla de Messi, que se estará despidiendo hoy de la selección. Parece que se despidiera del mundo, pobre muchacho. Se está despidiendo de la selección argentina. Y bueno, y la visita del Papa, lo que cobran en alquileres por pasar una noche, porque claro, los hoteles están todos ocupados, a donde va a estar el Papa, en la República Argentina. Y lo que cobran por pasar una noche son $1,000 y pico por una noche. Parece un hotel de 10 estrellas, no sé cuántas estrellas tiene el hotel, tampoco sé.
0: Averiguo. Mira, en general la clasificación va de 1 a 5 estrellas. 5 ya es lujo total, ¿viste? Eso de 7 estrellas es más bien una expresión para decir ultra lujo. Pero la escala formal llega a 5. Así que podés tirar al aire algo como: esto parece un 5 estrellas, pero con bendición papal incluida.
1: Sí, bendición papal. ¿A dónde es que va a estar en la República Argentina Don León?
0: Para. El Papa León XIV va a estar del 8 al 11 de noviembre de 2026. Va a pasar por Buenos Aires, Córdoba y Luján. Y en Buenos Aires se va a alojar en la Nunciatura Apostólica, que queda en Avenida Alvear.
1: No le cobran, estaba haciendo una colecta. Bueno, creo que acá en Uruguay también estaba haciendo una colecta para la visita de Don León. No sé si es cierto o no es cierto, pero estaban haciendo una colecta para la visita del Papa. ¿Y cuánto cobraron una noche? Averiguame ahí cuánto cobraron una noche en la República Argentina, que tal vez vayamos ahí a ver al Papa. Debe haber algún boliche cerca, debe haber, mientras está el Papa, va a pasar el rato.
0: Mira, era cierto lo de Uruguay, hubo una colecta nacional para ayudar con los gastos de la organización. En Luján, para esas fechas, los precios se dispararon. Hay publicaciones con dos noches para dos adultos por alrededor de 1.580.000 pesos argentinos. Y una casa para 7 personas por 6 noches se ofrecía a $3.900.
1: Por una noche le estoy diciendo. Por una noche lo que estaban pidiendo. Por una noche. Porque se agotó todo. No sé lo que va a pasar acá, dónde va a venir acá Uruguay, pero... Dígame de la Argentina, porque estaba leyendo acá los precios disparatados. O sea, se aprovechan, está bien que hagan algún mango. La gente ofrece su casa, su cuarto, eso. ¿Cuánto sale un cuarto para pasar una noche nada más para ver al Papa en Argentina?
0: Uno, para.
1: Bueno, mientras le comento, a ver si... Fuiste rápido, dale.
0: Para la noche del 10 de noviembre en Luján, víspera de la misa de León XIV, se publicaron precios realmente disparatados. Hay una casa para 4 personas que figura a más de 15 millones de pesos por una sola noche. Y opciones más baratas, digamos, van de $500 a $2.500 la noche, y frente a la basílica llegan hasta $5.500 por una sola noche. Dicho en criollo, ver al Papa es gratis, dormir cerca no tanto.
1: 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Recordar las mandarinas, ¿no? Reclamar las mandarinas, un poco de vitamina C creo que nos brinda la mandarina, ¿no?
0: Para, allá te confirmo.
1: Claro, qué
0: sí,
1: cosa.
0: Sí, tal cual. La mandarina tiene vitamina C. Así que podés decir algo como, vamos con un poquito de vitamina C, una mandarinita, algo fresco y saludable, y ya que estamos, si hablamos de frutas y verduras, hablamos de frutería y verdulería modelo. ¿Qué nos banca esta mañana en Algo en el Aire? 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
1: Sí, es que tiene razón, Matías dice así, No sé si tengo los audios de Matías, y si los tengo, los tengo por allá arriba en el WhatsApp o por allá abajo, no sé. Y si no, los eliminé, no sé. Pero tengo los audios de Matías. ¿Qué dice eso? Sí, tiene razón, ¿eh? ¿Qué tenemos para comer hoy en supermercado el market? 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
1: Ahí está. También acá, ¿cuánto es que sale? Dijo 1.200, $1.500 de la noche. O sea, ¿cuántos pesos uruguayos serían? ¿Mil serían? Pero pará un poquito, serían 40, 80, 100 palos, 100 mil pesos nuestros, 100 mil pesos uruguayos la noche para ver al Papa al otro día. Y si es que lo ve, porque debe ir, se estima que van a ir unas 2 millones de personas de fin de semana.
0: Pará, te lo convierto.

0: Yo estoy tomando mate, no me va a convertir. A mí que me mira a mí. $1,200, ¿cuánto es en plata uruguaya?
1: Averiguo.
0: Todavía debe haber mucha gente en el banco por eso.

0: Con el cambio de hoy, $1,200 son unos
1: 48 mil pesos uruguayos,
0: más o menos.
1: 18.400 estoy viendo acá, le estoy leyendo porque me está poniendo. Se tranca porque pone letra, pone todo, pone el mapa, pone cómo llegar. ¿Yo para qué quiero ir al banco? Me agarran y me dejan adentro. Che, con el cambio actual entonces, $1,200 aproximadamente. 18.300 uruguayos, 18.300, bueno, 20 palos tenés que pagar, o 48, ¿cuánto dice? 48.500, 50 palos tenés que pagar, entonces, ahí está, ahí puso otro cartel más, después se tranca. Okay. 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Productos de limpieza, ¿de qué productos hablamos? A ver, sin poner el mapa, sin poner mucha cosa, no sé. Bueno, saludo para vos también, a Raulito le mandamos saludos, que nos está mandando saludos, Raulito. Ah, Raulito creo que es el mismo de los números, que no le invocó ninguno. Bueno, le mandamos saludos a Raulito, que ya se está comunicando.
0: Ahí le mandamos un saludo.
1: Sí, bueno, si hablamos de limpieza, ¿de qué hablamos? A ver.
0: Espera. 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
1: Como siempre le dije, ya lo dijo al aire, porque usted está hablando al aire de la radio. Por eso hay veces que se hace esperar, no sé si se hace rogar, hay veces que anda bien, hay veces que anda mal, pero ya va a estar solucionado, digo yo, para el día de mañana. Vamos a ver la gente con pulmática. Dale, la gente con pulmática anda bien, ¿no? Le mandamos un saludo a la gente con pulmática. Y ahora el día del colero lo voy a ir a pagar. Hay un día del colero, así que no pueden decir que no. No sé qué año, ¿no? Pero el día del colero le vamos a ir a abonar a la gente con pulmática, ¿eh?
0: Para, te confirmo cuándo es.
1: El día del colero, confírmeme cuándo es, así no voy. Confírmeme cuándo es el día del colero, a ver, el día del colero. Sí.
0: Busqué por todos lados ese día del colero y no aparece en ningún
1: lado. Bueno, busca el día del arquero, día del arquero, busca el día del arquero. Ah, porque hay un día.
0: Para, déjame ver. Sí, hay un día. El día del arquero o día del golero es el 14 de abril. Y en Argentina, además, tienen otro el 12 de junio.
1: Qué raro que tengan dos.
0: Te cuento de pago el día del arquero.
1: Ajá. 14 de abril. Bueno, para el 2027 tendría que pagar recién. Entonces, si es el día de abril. Ahora recién dijo el día del arquero, el día del golero. Recién dijo que no había día del golero. Ahora dice que hay día del golero. Parece un político. Bueno, ¿qué quiere que le diga? 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Mañana tarde, Radio en el Aire, también los 20 más radiados. Tres minutos pasan de la hora 11. Hasta la hora 14 estamos acompañando entonces 091-312-907. Por ahí te puede estar comunicando.
0: Mira, ahora en Nueva Albesia hay 19 grados con nubes y sol. Para hoy se espera una máxima de 22 y una mínima de 13. En la tarde puede aumentar la nubosidad con poca chance de alguna lluvia aislada.

0: No le entendí nada porque me estaban llamando. Pero repítame la temperatura y humedad. Y el estado del tiempo para mañana, ya que está buscando y demora también. El estado del tiempo para mañana, no le escuché nada. A ver.
1: Te lo repito.

0: Acá lo dejó anotado, 19 grados centígrados, algo en el aire luego, acá 19 grados tenemos aquí en la ciudad de Nueva Orleans, entonces, en esta...
1: Te lo repito, Plaguito.
0: ¿Qué? Está, vino bien.
1: Ahora pero... mismo hay 19 grados.
0: Ajá.
1: 19 grados en Nueva Albecia, con nubes y algo de sol. Para hoy, máxima de 22 y mínima de 3. Mañana miércoles se desmejora, mínima de 13, máxima de 19. De mañana aumenta la nubosidad con alguna precipitación escasa y de tarde-noche cubierto con lluvias y tormentas aisladas y viento del este y noreste entre 20 o 40 kilómetros por hora.
0: Dicen que viento del este lluvia como peste, no sé.
1: La humedad exacta ahora mismo no la tengo en la fuente.
0: Bueno, yo tampoco la tengo en la fuente. ¿No la tienes en la fuente? No, yo tengo un guiso en la fuente.

0: Bueno, tan loco con esos precios, dice por acá, pero no somos nosotros. Ah, claro, sí, para lo que estábamos hablando del Papa, pero en Argentina, no es en Uruguay, estamos hablando de Argentina. Acá te deben cobrar también. Bueno, cuando hay creo que son las llamadas, ¿no? Que te cobran tanto aquí en claro. por alquilar de una terraza o lo que sea para ver las llamadas. Cobrar un buen ¿qué pasa? Buenos precios. Pero claro, tan loco con esos precios, hasta paseo en globo, claro, por supuesto. Con la plata que te cobran por una noche para ver al Papa, cada cual lo gasta lo que quiera y ve a los papas que quiera.
1: Sí.
0: Pero yo ni loco,
1: al final,
0: ni aunque tuviera callate, ni aunque tuviera la plata, ni aunque tuviera la plata lo gastaría, ¿no? No, ni aunque fuera creyente o no creyente, no. Bueno, aquí estamos. Vamos a ir a las noticias en la mañana, tarde, algo en el aire, porque estamos atrasados, ¿qué querés que te diga? Así que vamos a ir a las noticias en la mañana, tarde, algo en el aire. Vamos a ir a un tema que comenzó haciendo con Zuno, que es una herramienta de inteligencia artificial para hacer música, ¿no? Tiene más de 7 millones, más de 7 millones por día más o menos salen de Zuno, de 7 millones de temas han calculado. Por supuesto que supera todo lo que hay Spotify. Spotify no lo deja entrar, pero hay bien o mal. Bueno, no puede salir mal algo con Zuno porque es inteligencia artificial, ¿no? Pero una tarotista, ¿no? Una...

este tema. Por eso siempre le digo al Dayel, ese tema es viejo, no es de este año, ¿no? La voz de Ultranatel le pusieron, estuvieron de acuerdo los dos. Lo que cobra esta tarotista, o no sé, o psicologista, o yo qué sé, terapeuta, ponele, de regalías por cada vez que se toca el tema, es impresionante, ¿sí que? ¿Me entendés? Se duda de la voz, porque después todo lo otro es caja de ritmo y la base inteligencia artificial, ¿no? De Suno. Pero se duda todavía de la voz, pero la voz es una de las voces más reconocidas en el mundo dance, así que es la voz de Ultranatel que ha cantado en vivo este tema. Así que comenzamos entonces, seguimos aquí en Algo en el Aire con Moving to the Sound en la 90.7 Reflejos FM.

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1: Zapato, buenos días, ¿cómo estás? 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Está. 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
0: Ajá.
1: ¿Cómo? Dulce como el primer amor.
0: Bueno, muy bien.
1: Un abrazo.
0: Dulce como primer amor, vamos a ver este.
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0: 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Dale.

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5: Buenos días para todos, bienvenidos a una nueva entrega informativa, martes 6 de octubre del 2026. Frigorífico Rosario incrementa la faena y suma a trabajadores luego de la habilitación de China. El frigorífico Rosario Rondatel, Sociedad Anónima, continúa incrementando en forma gradual su nivel de actividad luego de que China levantara en agosto la suspensión que pesaba sobre la planta. Si bien el establecimiento ya está habilitado para exportar, aún se espera la reapertura de la operativa comercial con ese mercado. La faena se viene incrementando progresivamente. Actualmente se realizan 2 jornadas de faena por semana con un promedio de 160 vacunos por día luego de haber comenzado con unas 120 cabezas y registrar posteriormente jornadas de 150 y hasta 180 animales. En materia laboral, unos 120 trabajadores se encuentran actualmente desempeñando tareas en la planta. Este lunes se incorporaron 8 nuevos operarios que estaban en el seguro de paro. Desde fines de agosto y durante septiembre ya son más de 20 los trabajadores que fueron reincorporados. El personal que retoma se distribuye entre las jornadas de faena, tareas de limpieza y otras actividades de acuerdo con la disponibilidad de jornales. Paralelamente, la empresa comenzó a preparar stock de cajas y mercadería con vistas a la reapertura comercial con China. La planta mantiene además reuniones mensuales en la Dirección Nacional de Trabajo para realizar el seguimiento de la situación laboral y productiva. En cuanto a los trabajadores que permanecen en el seguro de paro, el Ministerio de Economía volvió a solicitar información a la empresa. Con esos datos se prevé elaborar un informe que será elevado a Presidencia en el marco de las gestiones para impulsar una nueva prórroga del seguro de desempleo. El Ministerio de Turismo hace proyecciones y espera una buena temporada de verano. El director nacional de turismo, Cristian Poz, informó que en lo que va del año se ha crecido en todos los mercados, menos en el argentino, con menor llegada de turistas, pero principalmente con menos gasto. Explicó cuál es el escenario e hizo referencia a proyecciones que dejan prever una buena temporada que comenzará a notarse antes de fin de año.
6: La semana anterior, Simbe, que es una consultora que todos los años hace una previsión de lo que va a ser la temporada y en general es bastante certera en sus previsiones, lo que informó o lo que le da sus datos es que se recupera sobre fin de año y la temporada va a ser una buena temporada. Eso coincide con los datos nuestros de julio y agosto que marcan cierta ruptura de esa tendencia más negativa con el mercado argentino que teníamos la primera mitad del año. Así que bueno, estamos trabajando para que eso se concrete. Obviamente después depende de muchas cosas, hay elecciones en Brasil, está lo del Niño, pero bueno, somos moderadamente optimistas, como decíamos el año pasado, de que va a terminar bien el año en cuanto a, sobre todo, a gasto turístico, y la temporada va a ser buena. Eso, antes de la pregunta, no implica que en el sector turístico, como se ha planteado, haya algún tipo de problemática que se está trabajando. Ayer fue la primera reunión entre el Ministerio de Turismo, el Ministerio de Economía y Finanzas y la Cámara Uruguaya de Turismo para analizar distintos temas relativos a la rentabilidad. Pero lo que tiene que ver justamente con la promoción y la captación de turismo, los datos para pasar rayas son esos. Hemos crecido en todos los mercados, menos en Argentina, pero hemos aumentado el gasto medio en ese mercado.
5: Recordamos que hoy se realizarán controles gratuitos en Mevir de la Horqueta en el marco de la Semana del Corazón. La Dirección Departamental de Salud de Colonia, en coordinación con ACE y Mutualista Hospital Evangélico, invita a toda la comunidad a participar de una jornada gratuita de controles y promoción de la salud cardiovascular. Será este martes de 9 a 12, hoy, en el Salón Comunal de Mevir, de Paso de la Horqueta. La actividad es abierta y gratuita para toda la comunidad. Este viernes es la 21ª cata de vinos del Rotary Club Colonia, será a las 20:30 horas en el Centro Cultural Nacional AFE. Vinos, gastronomía, propuestas artísticas y premios. Se anuncia la presencia de 30 bodegas y una gran propuesta gastronómica. Lo recaudado contribuirá a realizar mejoras en la Policlínica de Los Nogales y a impulsar Crear para Reconstruir, una iniciativa que utiliza el arte como herramienta de recuperación e integración para personas con trastornos mentales severos. El ticket de colaboración tiene un valor de 1.300 pesos y los tickets son limitados. Pueden adquirirse con integrantes del Rotary Club Colonia, contactando al club en Instagram o Facebook, @ Rotary Club Colonia, o en Centro Hogar Hyundai Cat Colonia Cambio Agarrevere. Vamos a escuchar al presidente rotario, Andrés Alves.
7: Contamos este año nuevamente con la colaboración de los estudiantes de gastronomía de UTU Colonia, que son quienes nos elaboran la mesa principal de nuestra cata de vino, que para nosotros es un plus a esta cata de vino, porque también está dando la oportunidad a estos jóvenes que están estudiando a poder llevar adelante esto que aprenden de la teoría a la práctica y vivenciarlo en un evento de gran escala como es la cata de vino.
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5: Un niño de 6 años está internado fuera de peligro con un cuadro de meningitis en la ciudad de Paysandú. El paciente consultó en la mañana con síntomas y en la tarde se identificó el meningococo como causante del cuadro clínico. La directora departamental de salud del Ministerio de Salud Pública, Ángela Almeida, Indicó que el niño se encuentra en buenas condiciones, internado en la mutualista local. Permanece en sala, sin elementos de riesgo por el momento, dijo Almeida, quien destacó la rápida intervención en el caso. Las autoridades de la salud realizaron quimioprofilaxis a familiares que conviven con el niño y este lunes se concurrieron a la escuela local a la que asiste el menor para informar a sus compañeros y a los demás padres sobre su situación. Además, se le hizo profilaxis con medicación a unos 15 niños compañeros de clase y a la maestra. La actividad en la escuela es normal. Salud Pública reabrió la agenda de vacunación contra el meningococo para los niños de entre 2 y 5 años. La agenda está disponible para los departamentos que lo requieran, mientras que en los que no es necesario agendarse, pueden dirigirse hasta cualquier puesto. La ministra de Salud Pública, Cristina Lustenberg, remarcó la importancia de recibir esta vacuna y de ampliar la franja etaria.
9: Con esta instancia, hoy estamos consolidando de que todos los niños entre 2 años y 15 años tengan acceso a la vacunación de forma gratuita contra el meningococo C, que es el que tiene hoy la gran incidencia y prevalencia. Informamos a la ciudadanía que en la semana hoy epidemiológica 39 hemos tenido en el país 33 casos confirmados por enfermedad meningocócica, que es un aumento con respecto al año 2025 y menor a la semana que estamos que en el año 2024. Sí es claro que nosotros a partir de julio detectamos este aumento inusual de casos y por eso agregamos esta vacunación transitoria a diferentes grupos etarios, que hoy vuelvo a rectificar, a decir, a partir de hoy va a ser a los niños se agregan entre 2 y 5 años y va a quedar cubierta todos los niños entre 2 y 15 años.
5: Yamandú Orsi enfatizó que las relaciones bilaterales no dependen del color político de los gobiernos. El presidente destacó el desarrollo de la jornada electoral en Brasil, resaltando que el proceso transcurrió bajo las plenas garantías de la convivencia democrática. Consultado sobre el posible impacto del resultado del balotaje en los vínculos bilaterales, el mandatario afirmó que las relaciones de Uruguay con los países de la región se mantienen independientes del signo político de sus administradores de turno, al tiempo que reafirmó su compromiso de seguir profundizando la integración regional.
10: Hasta ahora los ejemplos que hemos tenido de elecciones en otros países no han ido en ese sentido. No, la afinidad o los conocimientos que uno tenga con las personas no pueden interferir en lo que son las relaciones entre países. Mi relación con los países vecinos ha sido la misma con uno o con otro gobierno. Veremos cómo avanzamos ahora, de acuerdo al resultado que venga, pero no hay que entreverarlo tanto.
11: Con la fuerza política se ha jugado mucho, Lula.
10: Bueno, la fuerza política no es la fuerza política, el gobierno es el gobierno.
12: Bolsonaro ha dicho, respecto al Mercosur, por ejemplo, usted defiende lo multilateral, se ha marcado un poco distante a lo que es el Mercosur. ¿Le preocupa eso?
10: Veremos cómo avanzamos. Voces críticas de Mercosur hemos tenido todos durante varios años. Hablaremos, llegado el momento, vamos a ver, sí. Vamos a esperar el resultado, pero yo desearía, por supuesto, una región cada vez más integrada, es decir, que no seamos solo cuatro, sino que seamos más.
13: Y en eso de integración, presidente, mucho se habla de que, bueno, son muchos gobiernos de derecha que ya están llegando a todo este cono sur. ¿Esto también dificulta lo que pueda ser el futuro de lo que son las izquierdas?
10: Mientras los partidos o las tendencias de derecha, izquierda, centro lleguen por la vía electoral, tenemos que decir que las reglas de juego están respetando y eso es positivo. ¿Por qué? Porque el péndulo a veces se mueve, muchas veces se ha movido. Entonces, cuidar las reglas de juego democrático, cuidar que las instituciones funcionen, eso te da garantía a futuro de que la alternancia es parte de la vida normal de nuestro país.
5: El Partido Nacional suspendió al edil Gonzalo Gómez. El directorio blanco decidió que la medida se extienda por 2 años y a su vez devolver el dinero cobrado por el ex asesor imputado por lavado de activos. El presidente del directorio blanco, Álvaro Delgado, señaló también que Gómez debería de dejar de ser edil mientras dure la sanción.
14: Todos sabemos que el edil Gonzalo Gómez no está ni investigado, ni implicado, ni indagado en un tema penal, que tuvo una decisión equivocada de contratar a alguien que tenía una actividad ilícita que no conocía, pero que además reconoció que no cumplía tareas.
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0: Bueno, y ayer ya se lo estábamos adelantando el resumen de noticias, ¿eh? Porque aquí están agradeciéndome que sacaron agua y después otro preguntando sobre la poca presión que había del agua hoy en Nueva Albicia. Bueno, ayer se lo estábamos adelantando, usted lo estaba adelantando. Distintas localidades también, en Rosario, en Cufré, en Comodolita, etcétera, etcétera, para el día de hoy, ¿eh? Así que algo claro, en el aire claro. Les dice que Colonia y en la zona Nueva Albecia posible afectación del agua esta mañana, pero iba a ser sí. hasta el mediodía. Dice, había programado claro. para hoy, martes 6, tarea de lavado de tanques con posible afectación del suministro entre las 6 y las 12. Así que ya deben haber terminado, o casi terminado, entonces claro. el lavado de tanques, ¿eh? El tiempo en el suroeste, Inumet prevé para Colonia y el resto del suroeste una mañana algo nubosa, nubosa, con neblinas. Hacia la tarde y la noche aumentará la nubosidad y puede aparecer precipitaciones escasas. Temperaturas previstas entre 9 y 22 grados, con rachas de hasta 40 kilómetros en la hora en zona costera. No sé qué iba a decir.
1: No, te estaba diciendo que es mucha lluvia y que sí va a haber bastantes charcos y todo. Entonces, pues sí, hay que tener mucho cuidado. ¿Y cómo te sientes tú con todo esto?
0: Yo me siento bien. El agua, había poca presión en agua, pero salía bien. Pero en otro lado, como el 299... 299, sí, que ajá. escribe, agradece por la información. Siempre entras al mapa de OCE, si querés, y se sabe cuando hay corte, cuando no hay cortes, etcétera, etcétera.
1: Claro, bueno, siempre entras, bien informados.
0: Sí.
1: Sí, claro, siempre hay que estar informándonos, más en estos temas, porque pues sí es muy importante estar al tanto de cuándo va a haber agua, cuándo no, cuándo va a haber presión, entonces es mejor estar...
0: Hablate algo.
1: Bien informados
0: está
1: bien. Para...
0: Bueno,
1: está. Dime.
0: Chao. Bueno, ahí vamos con otro de los 20 más radiados. Entonces, en la mañana tarde de Algo en el Aire, estamos con Jenny Remix, Ten Impala haciendo Drácula. Como siempre te digo, en el mes de octubre, mes de Halloween.

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0: Bueno, seguimos adelante en esta mañana tarde de algo en el aire. ¿A usted qué le parece? ¿Seguimos adelante o quedamos acá?
1: Ah, me encanta.
0: Bueno, le encanta.
1: Sí, seguimos hasta donde aguanten las ganas.
0: No, hasta el 14, hasta la hora 14. Después viene el señor llamado Pettinati.
1: Ah, muy bien. Bueno,
0: malo pensamiento, y después venimos nosotros con un Scanner Más Música, un programa que hacemos hace tiempo, ¿no? En un ratito le estaremos presentando el último trabajo. No es un último trabajo, una reversión de un tema de creo que era de Yango antes. Y ahora con el líder de Divididos, con Moyo. Así que se llama Rey de Corazones. En un ratito lo estaremos compartiendo por acá por la 90.7. Seguimos adelante entonces en lo que le iba a decir, alguna efeméride que tenemos para la jornada de hoy. ¿Qué me dice la jornada de hoy? Tenemos la frutilla de Matías, ¿cierto? Porque queda poca frutilla. Dulce como el amor. ¿Lo escuchó a Matías de decir eso? Es lo que dice Matías. Pará un poquito. Claro, dulce como el amor es lo que queda.
1: Y la frutilla es lo más rico que hay. Si viene con crema, mejor. Pero bueno, eso lo dejamos a la imaginación.
0: Bueno,
1: pero esa mezcla.
0: Bueno, pero déjelo hablar a Matías, a ver, el mensaje de Matías. Que le cobramos días, a él, a usted no le cobramos.
1: Zapato, sí.
2: Buenos días. ¿Cómo estás?
1: Está bien.
2: Escúchame, queda poca frutilla. Bueno, lo mejor de lo mejor. Dulce como el primer amor.
0: ¿Viste? Dulce como el primer amor. Está bien lo que dice Matías. Dulce como el primer amor, entonces, la frutilla que queda en el supermercado. También, supermercado.
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0: Obviamente. Por fin le salió. 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El verano es mágico. ¿Qué querés que te diga? 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Vamos a ver si esto que es tan dulce como el amor, si es como dice Matías.
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0: Bueno, muy bien. ¿En dónde? A ver, ¿qué es lo que iba a preguntar?
1: Aquí estoy.
0: Sí, no, pero ya sé dónde estás, pero es otra cosa la que iba a preguntar, a ver, para un poquito, no sé qué pasó acá, algo se debe haber extraviado. Bueno, estamos en el 091,
1: tranquilo.
0: Para 091-22907. De las efemérides estábamos hablando, ¿alguna efeméride tiene para la jornada de hoy?
1: A ver... Sí, zapato. Para hoy tenés varias cosas lindas para tirar del aire.
0: Bueno, a ver.
1: Un 6 de octubre de 1862 murió en Montevideo Francisco Acuña de Figueroa, autor de la letra del himno nacional de Uruguay.
0: Mira vos.
1: Además, en 1927, ¿sí?
0: Además, en 1927. No lo sabía.
1: Mira vos.
0: No tenía idea. A ver, dele nomás.
1: En 1927 también se estrenó la primera gran película con sonido, El cantante de jazz. Y en 1973 arrancó la guerra de Yom Kippur. Y si querés sumar algo más, hoy también es el Día Mundial de la Parálisis Cerebral y el Día Internacional de la Geodiversidad.
0: Bueno, me alegro entonces por lo que usted dice, ¿no? Veo que anda mejor, le solucionamos el problema con la gente, le tenemos que mandar un saludo a la gente con Budmática, que ya vamos a ir a pagarle. Porque hemos solucionado el problema de conectividad. Lo solucioné yo, ¿eh? Pues claro, los otros muchachos, los técnicos de acá de la radio están trabajando. Lo solucioné yo. Fui a Compulmática yo y hice todo yo. Por eso anda mejor en la conectividad.
1: Exacto.
0: Tengo que hacer todo yo. Pagará el Alejandro, lo otro lo hice todo yo. ¿Qué querés que te diga? Igual.
1: No hay mejor.
0: Está bien.
1: No hay mejor Claro, no hay mejor técnico que uno mismo, ¿no?
0: Por supuesto, así que por eso tuve, agarré mientras estaba la noticia, fui hasta Comunmática. ¿Tienen un JBL en Comunmática? 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Entonces, ahí estábamos, con la gente de Compunmática, así que le mandamos un saludo grande y esta vez sí que van a cobrar el Día del Oro. Yo no tengo nada que ver en esta deuda. Bueno, yo creo que voy a cobrar el trabajo, sí, ¿no? Correspondería a trabajo.
1: Sí.
0: Sí,
1: sí. Y sí.
0: ¿Cuánto podría cobrar por instalar la red? Wi-Fi, por supuesto. Tiene, al tener una repetidora y instalarle usted, ¿cuánto podría cobrar yo? Dígame para si se le paso a Alejandro o al Rafa. Le paso.
1: Déjame ver.
0: Y después le paso la respuesta de ellos también, si quiere.
1: Bien.

0: Mira, pásale tranquilo. Mirando precios actuales en Uruguay, por una visita e instalación de un repetidor o mejora de Wi-Fi, yo le pondría entre 1.200 y 1.800 pesos de mano de obra.
1: No, dólares.
0: Para
1: dólares,
0: que tengas una referencia.
1: Dólares, mejor, dólares. Es poco.
0: A ver, déjame ver. Dólares, sí, cómo no. $1,500 por instalar un repetidor Wi-Fi y de paso les dejar la NASA conectada. Para pasarle el chip a Rafa o Alejandro.
1: Y al otro y al Elon Musk hay que dejar a todos conectados. ¿Qué querés que te diga,
0: También. Claro, octubre, para pasarle el chiste.
1: Dice el rey de corazones. Acá tenemos,
0: Dale.

0: Bueno, ahí estaba diciendo los 1.200 dólares. Bueno, ahora le vamos a pasar entonces el precio, Alejandro. No sé si, creo que nosotros sí que vamos a cobrar el día del golero, pero está, el precio está. La cosa es pedirlo y otra cosa es cobrarlo, El verano es mágico, el verano que en cualquier momento ya se viene el verano. ¿Ya armó el arbolito? No. ¿Se fue? Bueno, acá la tenemos de nuevo. Ya le estábamos preguntando si armó el arbolito. Claro, si le bajan el volumen no puede contestar, ¿qué quiere que le diga? Pero si se armó el arbolito, están preguntando. O yo le estoy preguntando.
1: No, todavía no. Es muy pronto. Para armar el arbolito hay que esperar hasta el 8 de diciembre.
0: No llegamos al 8 de diciembre. Aparte, el mundo se acaba el 13 de noviembre. Tengo que festejar Navidad. Antes bueno, tenemos que hacer onda Maduro. ¿Maduro dónde está? Maduro ya debe estar verde. ¿Qué quiere que le diga? Vamos a ir entonces a lo que tiene que ver con déjelo hablar a Matías, a ver, que dice que es dulce como el amor. ¿Le permite hablar Matías? No habla más.
1: Dale, lo dejo hablar.
2: Zapato, buenos días, ¿cómo estás? Escuchame, queda poca frutilla. Bueno, lo mejor de lo mejor. Dulce como el primer amor. Un abrazo.
0: Bueno, aquí lo que le estamos prometiendo, el rey de corazones se llama, el líder de Dividido junto a Django.
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0: Es dulce como el primer amor, ¿qué querés? Y va a darle un poco de yo que sé. No es mal cantante Django, y después tenemos al líder de Dividido, el rey de corazones.

0: Ley de corazones con la colaboración entonces de Moyo. Ahí tenemos a Django, bueno, que se han unido para hacer esta versión de El Rey de Corazones, ¿eh? ¿Qué le, lo escuchó? Ah, ¿no? ¿Lo pudo escuchar? ¿O no lo
1: sí, sí, muy linda versión, muy linda.
0: ¿Cuántos años tiene Django? ¿Tiene como 80 y pico o por ahí o no? A ver, busque, cheque.
1: A ver. Sí, tiene más de 80. Tiene 86 años.
0: Bueno,
1: nació el 5 de marzo de 1940.
0: La voz en el tema este le sale muy, muy bien, ¿eh? Tal vez la limpiaron, vaya a saber, ¿no? Pero la verdad que sale muy bien. Este.
1: Sí.
0: Pero muy bien el Rey de Corazones. No. Sí, por acá preguntan si ahí. Pará un poquito, soy impar. Ahora mando yo, si por acá. 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
1: A ver.
0: No, él no lo va a encontrar. Fui yo. Yo
1: entonces,
0: hice todo.
1: Sí. Bueno, ahí está. Perfecto. 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
1: Claro. No, que murió.
0: Ah,
1: un
0: que
1: día
0: murió.
1: Como hoy, en 1862, murió Francisco Acuña de Figueroa, autor de la letra del himno nacional de Uruguay.
0: La música claro. ¿Quién la hizo del himno nacional?
1: A ver, déjame ver.
0: Dale.
1: La música del himno nacional la compuso Francisco José de Bali. Así que arreglado, letra de Acuña de Figueroa,
0: Francisco
1: música
0: José de Bali, la verdad que no.
1: De Bali. Ahí está.
0: De Bali.
1: Francisco José de Bali, de origen húngaro.
0: ¿Ah? ¿Cómo se unió un húngaro y el otro Acuña de Figueroa, que era uruguayo?
1: Déjame ver. Sí, Acuña de Figueroa era montevideano y de Bali era húngaro, pero se radicó en Montevideo en 1838.
0: Por eso se conocieron, porque decía, ¿cómo se metió un húngaro a poner la música? Porque no, en estos tiempos ni que hablar, se lo manda ahora y antes de mandárselo ya lo tenés. Hay veces que estás escribiendo en el WhatsApp y ya te mandan la respuesta, ya te están leyendo. Es increíble, pero pasa. ¿Qué querés que te diga? Vamos con esta versión en vivo entonces de los Creedence Clearwater Revival a cargo de este trío llamado Erbach. Un muy buen trío, dale.

0: Bueno, 24 minutos pasan del mediodía. Ya ahora vamos a conversar. Espera que tengo algunos mensajes en el... Raulito lo pasamos hoy.
1: Dale.
0: El de Laura también. Ah, no, Laura... No, Laura no. Bueno, ahí tenemos la gente de Rosario que está pidiendo algo de los Pet Shop Boys. Dice también aquí el de CD, cómo va todo. Ahí no puede pasar Rise and Low en la versión española. Gracias, Daniel, que hoy le estaba aplicando porque era yo le decía alguno, al aire, creo que lo dijimos una vez cuando me pidió Movement to the Sun de dónde venía, porque era viejo, ¿no? No era de este año.
1: Ah, mira.
0: Porque venía de la...
1: sus años.
0: De la muchacha esta terapeuta que le hizo con su, ¿no? Y después le metieron la música, la voz de Ultranate, pero eso ya es viejo, pues ya lo comentamos hoy, y lo que comentamos al segundo ya es viejo. Ahora es un loro, o una lora, mejor dicho, ¿no? Porque
1: ya pasó de moda.
0: No, está bien conectado usted, entonces habla.
1: Claro.
0: Le voy a tener que pasar
1: sí,
0: Sí.
1: Está enganchadísima.
0: Está
1: conectadísima.
0: No, pero estamos hablando de vos, no estamos hablando de otra persona. Estamos hablando de vos. Estamos hablando.
1: Claro. Claro, todo a través de la voz.
0: Bueno, no sé.
1: Todo bien.
0: ¿Qué más? ¿Todo bien?
1: Todo bien.
0: Está, la dejé bien conectada, como le digo. Bueno, espera que voy a buscar
1: Tranquilo.
0: Tranquilo, muy tranquilo.
1: ¿Usted está tranquilo?
0: Sí, yo estoy tranquilo.
1: ¿Usted está tranquilo?
0: ¿Usted está tranquila?
1: Mientras usted busca, yo me quedo acá. Está todo bien.
0: Bueno, muy bien. Quédese ahí entonces, mientras yo busco. Y vemos cómo hacemos esto, que recién tenía una noticia del espectáculo para dar sobre una declaración de algún uruguayo por acá. Si me espera,
1: claro.
0: Se la doy a conocer, si quiere.
1: Sí, por favor.
0: O está muy ansiosa.
1: Claro, deme un segundito mientras...
0: No,
1: ansiosísima. Bueno.
0: ¿Fuma? No.
1: Claro.
0: No.
1: Quedo a la espera.
0: Muy bien.
1: Quedo a la espera, tranquilo.
0: Bueno, muy bien, En espectáculos, en virales bien. O curiosas, espere que, a ver, en espectáculos y entretenimiento, Robert More lo tiene, ¿no? Lo tiene a Robert More.
1: Ah, mirá.
0: Sí, esta función que canceló una función por la baja venta de entrada, que le puede pasar a cualquier artista, ¿no? Dice que el actor uruguayo explicó en redes que una presentación tuvo

0: En el Teatro Estella era la función de su unipersonal, la realidad.
1: Ajá.
0: Pero, ojo, no está claro si fue en la misma sala donde venía llenando antes, así que no te quiero inventar. Lo que sí dijo es que no llegaron al mínimo de entradas para cubrir los costos.
1: Bueno,
0: cosas que pasan en el teatro.
1: Cosas que pasan. Che, Daniel Dressler, entre música y medicina, el músico y médico uruguayo, también participa en la entrevista en el ciclo En Clave País, ¿eh? Una jornada donde también se repasan temas de cultura y actualidad. Y la semana cargada de cultura aquí en Uruguay también, que tenemos de noticias de Uruguay, que comienzan y siguen también las propuestas como el Monfic y el FIDA. Explíqueme qué es eso, la verdad que no entiendo. ¿Qué es el Monfic y el FIDA en esta semana cargada de cultura en Uruguay?
0: A ver, déjame que te busque eso. Claro, son dos festivales distintos y justo pegaditos. El Monfic es el Festival Internacional de Cine de Montevideo y va del 8 al 14 de octubre en el Movie de Montevideo. El FIDAE es el Festival Internacional de Artes Escénicas. Este año, la 10ª edición, va del 9 al 18 de octubre en Montevideo, San José y Paysandú, con teatro, danza, circo, títeres. Y el lema, lo grande y lo pequeño, así que este fin de se superponen las fechas y hay movida para elegir.
1: Sí, tienes razón, ¿eh? También está la Feria Internacional del Libro, que lo estábamos comentando desde
0: ayer
1: en Montevideo.
0: Mira,
1: también hay estrenos teatrales y novedades en plataformas de streaming durante estos días, ¿eh? Estamos escuchando,
0: claro,
1: la música de Sombra haciendo Homebreaker y tenemos las frutillas como el primer amor, ¿eh? 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
0: Claro, son riquísimas.
1: La verdad
0: son riquísimas y muy frescas.
1: Y dulce.
0: Tan frescas.
1: Dulce como el primer
0: dulce
1: amor.
0: Dulce como el primer amor.
1: Claro,
0: así
1: claro,
0: es.
1: Claro, es. Bueno, me olvido
0: no, pero
1: de
0: en
1: lo,
0: serio, son...
1: No, y me imagino que en serio, no es broma, por supuesto.
0: En serio, son riquísimas, claro, claro, porque enseguida se terminan, así que a aprovechar.
1: Acá me pregunta si quiero Fanta, no, a Fantino no, atrapala antes, dice, bueno, tíramela que la tomamos, y si es dietética la tomamos.
0: Bueno,
1: total, nos van a vender a una más, una menos, porque nosotros la nombremos, que me lo mandan acá
0: claro,
1: al WhatsApp.
0: Claro, claro.
1: Hasta publicidad en el WhatsApp se han metido acá. No,
0: claro,
1: no,
0: mira, si te...
1: Si quiere le vendemos...
0: Si te las mandaran todas.
1: Si quiere le vendemos una pauta a FANTA. Vendemos una pauta,
0: claro,
1: y va a vender, man, ¿eh?
0: Así,
1: dice, me voy para Cupulmática. Está cerrado ahora, está cerrado. A la hora 15, si se despierta Marcelo,
0: claro,
1: si se despierta Marcelo, a la hora 15 abre. ¿Eh? A la hora 15
0: claro,
1: abre. Caracol no, Caracol va sí, enseguida, ¿eh? Alvarito,
0: claro,
1: Alvarito
0: claro.
1: Caracol, que tiene la noche, va enseguida ahí a Compulmática. En serio,
0: claro,
1: mi fan número uno,
0: una
1: el atención, emotivo posteo de la novia del joven barítono uruguayo que falleció, ¿eh? Cara Minguite dedicó foto y un texto de redes a Sebastián Castrovning, que si mal no leo. Dijo sentirse
0: claro,
1: afortunada y prometió cumplir todos sus sueños en este titular que dice que se pregianta un lagrimón.
0: Claro, una pérdida muy reciente y muy triste, muy joven. Triste realmente.
1: Bueno, después estaremos actualizando los titulares entonces, como siempre junto a Ancap Galón, como siempre en el mes del sillón de rosas hermanos, ¿eh? Lleva su...
0: Claro.
1: No lo lleva el colchón viejo, no. Lo deja en su casa
0: no,
1: porque Rosas Hermanos se lo... ellos lo buscan, le llevan el nuevo y se llevan el viejo.
0: Claro.
1: En el mes del
0: claro,
1: colchón de Rosas
0: cero
1: Hermanos.
0: Cero complicaciones.
1: Lo parió,
0: exactamente.
1: Quedó, pero una cosa que...
0: ¿Quedó?
1: Sí, quedó. Sí, quedó.
0: Quedó redondo.
1: Quedó.
0: Claro, claro.
1: El derecho
0: cero
1: de
0: complicaciones.
1: Decir todo es una frase de Bob Dylan que tenemos en uno de los titulares internacionales del mundo, ¿no? En una columna
0: claro,
1: en una columna de los

0: Lunes, el ritmo de la semana, Sara Morales y el derecho de decidir todo de Bob Dylan, también la pueden estar encontrando.
1: Claro, bueno, sí. Ahí está, sí. Para estar al tanto. Ya casi está terminando el programa, no, así que muchas gracias por...
0: Bueno,
1: ¿no?
0: Si vos te querés decir, claro, vamos a poder poner un poco más de música, porque la verdad que es una cotorra.
1: Claro.
0: No,
1: tranquilo.
0: Claro, aquí cotorra se le dice a los loros, a la lora se le dice, no sé si sabe.
1: Ah,
0: o no sé si...
1: Mira, no sabía.
0: ¿No conoce el tema de Perucho Conde?
1: No.
0: Perucho Conde, me gusta la cotorra y aquí estoy, pues. El Perucho Conde, ¿cómo que
1: ah,
0: no?
1: Ah, bueno.
0: Y bueno, el tema no. Es, búsquelo, ¿no lo conoce el tema de la cotorra de Perucho Conde?
1: No.
0: Tiene muchísimos, pero muchísimos años. Nosotros lo pasamos acá, asiduamente lo pasamos. Habla todo
1: de que
0: suben los cigarros, que suben todo. ¿Cómo no va a haber escuchado?
1: Pero entonces...
0: ¿Qué?
1: Se lo está guardando, ¿no? Se lo está guardando.
0: El tema se llama La Cotorra Criolla, así que tiene que conocerlo. La Cotorra Criolla se llama de Perucho Conde.
1: Ah, pues lo vamos a tener que buscar entonces para conocer un poco más de Perucho Conde. Siempre está bueno conocer un poco más.
0: Aquí vamos a ponerlo. Ahí está.
1: Claro.

en un ratito nomás estaremos poniendo el aire. Ahora vamos a ver, aquí podemos mover el mouse para apretar esto. Y entonces apretamos ahora, hacemos el stop y le dejamos en el aire la cotorra criolla. Ahora pueden entrar tranquilos a la máquina entonces y pueden trabajar y nosotros lo dejamos. Tienen 3 minutos, 4 minutos.

0: Bueno, está escuchando a Perucho Conde ahí.
1: Claro, esa es la actitud. Cerra arriba, deja que suene y listo.
0: Bueno, por eso le digo, pero usted estaba preguntando la cotorra y bueno, ahí está, tiene la cotorra de Perucho Conde. Me gusta la
1: cotorra y aquí sí, sí, ya está, aclarado y sonando.
0: Ah,
1: déjela correr y disfrute.
0: Ah, bueno, no, era para que usted pudiera enterarse de qué se trataba la cotorra. Vamos a ir ahora sí, a un tema country. Está sonando y mucho en estos tiempos la música de Ella Langley haciendo Choosing Texas, mañana tarde de Algo en el Aire aquí en la 90.7.

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En un ratito ya se vienen entonces los titulares. Mañana tarde de algo en el aire.

Bueno, estamos posicionados en rgo.com.uy. Ya te di a conocer quiénes se nos estaban auspiciando en los titulares, como siempre. En categoría destacadas este viernes, la 21ª cata de vinos del Rotary Club Colonia será a las 20:30 en el Centro Cultural Nacional AFE. Lo importante es que esto siga, dijo Andrés Castellano de la Asociación Turística que va a renovar autoridades. Este lunes se realizó su Asamblea General Ordinaria en el Centro HIT en Colonia. ¿Qué más titulares tenemos aquí en destacadas en ro.com.uy? El gobierno trabaja en agilizar este visado para turistas chinos y Colonia en contenido promocional para este mercado, El Ministerio de Turismo hace proyecciones y espera una buena temporada de verano. Las destacadas también, lo que te comentábamos ayer, antes de ayer, bueno, y todos estos días pasados, te lo venimos comentando aquí en Algo en el Aire. Intendencias y Gobierno Nacional comienzan a definir un plan ante posibles efectos del Niño. Frigorífico Rosario incrementa la faena y suma trabajadores luego de la habilitación de China. Presentan muestra fotográfica Frontón Real de San Carlos, Volver a Mirar. Bueno, y el resumen que te damos a conocer nosotros todos los días. Te decíamos de Nueva Albella, bueno, ya la posible afectación de agua que te decíamos ayer, que iba a estar afectando a Nueva Albella hasta el mediodía, por limpieza más bien de tanques y otras localidades como Polita, Juan Lacase, Rosario, etcétera, etcétera. Pero ya ha pasado, entonces se deben quedar los últimos, por supuesto, que iba a haber disminuido la presión nada más, pero no se iba a cortar el agua. El tiempo en el suroeste también lo estábamos diciendo y en un ratito lo estaremos actualizando. Uruguay juega hoy ante India. La selección disputa a las 11 horas uruguaya su último amistoso de esta semana internacional en Calcuta. Pero ya pasó 11 Uruguay, o están jugando. No, ya pasó. Ya debe estar el resultado. El gobierno sigue con atención al escenario brasileño. También el Tesoro sale al mercado. El gobierno central reabre hoy una nota del Tesoro de unidades indexadas con vencimiento en el 2036. El volumen previsto es de 175 millones de UIG. Bueno, la ONU en el panorama internacional busca abrir una vía diplomática en la crisis de Estados Unidos e Irán. Antonio Guterres llegó a Pakistán para mantener reuniones con autoridades de ese país y abordar una posible mediación, además de otros asuntos regionales e internacionales. La semana de los premios Nobel. Continúan esta semana los anuncios de los premios Nobel, uno de los acontecimientos científicos y culturales internacionales más importantes del año. El Nobel de la Paz se conocerá el próximo viernes. Y en espectáculos y entretenimiento te decíamos la semana cargada de cultura en Uruguay, te decíamos lo que pasó con Daniel Dressler. En virales o curiosas, ayer estaban los animales que aparecieron mucho antes de lo que muestran los fósiles. Y la imagen astronómica del día muestra un óvalo aural completo. La NASA destacó hoy una observación de la misión SMILE que permite visualizar la estructura global de las auroras alrededor de la Tierra. Un fenómeno producido por la interacción entre partículas solares y el campo magnético terrestre. También contra lo que venga, tenemos por acá semaforicida. Semaforicida, ya estuvimos comentando de esta señora, creo que es una señora, La han llamado la semaforicida, es de Maldonado y volvió a ser filmada, porque rompe los semáforos y cosas. Ahora quiso romper un foco en una plaza, Los vecinos la grabaron a María Rosa frente a la calle Cisnes. Días antes había roto otra vez las señales del cruce de avenida Luciche y Mesina. Pone los semáforos y ella va y lo rompe. Bueno, ahí tenemos.

Bueno, te decíamos del partido de Uruguay. Aquí estaba mirando, me dice que va ganando, todavía no ha terminado, que va ganando Uruguay, está ganando 5-1 a India. ¿Qué más me dice por acá? En estos titulares, pero el partido aparece en juego. Antes habías estado suspendido por una tormenta eléctrica cuando iban 1-1. Mirá vos, estuvo suspendido por una tormenta eléctrica cuando iban 1-1. Por ahora Uruguay está ganando 5-1 a India, este partido que comenzaba a la hora 11. Bueno, aquí estábamos entonces con los titulares en la mañana tarde de Algo en el Aire, la actualización, ¿eh? Se ve la música de Siena Spiro haciendo este amor material.

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0: Bueno, 24 minutos, pasan de la hora 13. Otro tema que está ubicado en los distintos puestos de los 20 más radiados. 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También nos acompaña con los 20 más radiados y por supuesto que nos estamos siempre en camino con vos, es lo que te dice la gente de Taxi Remigema. 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

Bueno, mientras escuchamos California, Lenny Kravitz, el meteorólogo Serra advierte una semana del miércoles de mañana, a partir de mañana en la noche, hasta el miércoles 14, una situación crítica vinculada al fenómeno del Niño para acá, para toda la República Oriental del Uruguay. Bueno, lo que dice Serra es que a partir de la tarde-noche de mañana miércoles 7 se espera un periodo marcado por inestabilidad climática, lo que dice José Serra, y que va a durar 7 días con sus tormentas fuertes y muy fuertes en todo el territorio nacional. Se va a extender, dice, hasta el miércoles 14 de octubre. El fin de semana presentará nublado y con varias precipitaciones distribuidas en todo el país. Además, Serra señaló que existe la posibilidad de granizo durante este periodo, lo que agrega un factor de riesgo adicional para la población y las actividades al aire libre. Esto lo ha puesto Serra en la jornada de hoy, así que veremos qué es lo que sucede. Esto comenzaría mañana a 7 a la tarde-noche y se extendería, según Serra, José Serra, hasta el próximo miércoles 14. Por lo pronto, nosotros tenemos una temperatura en estos momentos aquí en la ciudad de Nueva Albesia de 21 grados. 21 grados la temperatura. La sensación térmica dice que es 19 grados. Bueno, más grande. 19 grados de sensación térmica. 42 kilómetros en la hora, vientos que soplan del sector sur. A la sombra, muchachos, 18 grados. Calidad del aire, como siempre, buena. Ráfaga de amor, 52 kilómetros la hora. Ahora aquí en la ciudad de Nueva Albesia, Lluvias y tormenta eléctrica desde mañana por la mañana hasta mañana por la tarde-noche. La previsión futura de la AccuWeather. Para la jornada de mañana, miércoles, como te decía, con lluvia 20 de máxima, 15 de mínima. Este próximo jueves, máxima 18, mínima 12 grados. Este próximo viernes, máxima 16, mínima 13. Con lluvias el sábado, máxima 16, mínima 12, 17 de máxima, mínima de 12 para el próximo domingo. El próximo lunes, máxima 17 grados, mínima 13 grados, Y el próximo martes 13, no te cases, no te embarques, Bueno, veremos. 17 de máxima, 12 de mínima, entonces, y hasta el miércoles 14, que es lo que se pronostica según José Serra, este pronóstico que va para todo el territorio nacional, En algunos se dará, en otros no, y seguirá rotando, según lo que dice el meteorólogo José Serra.

En un rato nada más ya se viene la gente de Malos Pensamientos. Aquí a la mañana tarde de Algo en el Aire, que estamos por terminar. 56 son los minutos que pasan de la hora 13. Estamos con la música de Eric Pryde haciendo este Manic Monday.

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2: Valentina Pérez ganó el charrúa en bochas y al remero Felipe Kluber el de oro. El remero Felipe Kluber fue distinguido con el charrúa de oro del periodo 2025-2026 en el marco de la 53ª edición de los premios Charrúa, organizada por el Círculo de Periodistas Deportivos del Uruguay, que se celebró en el Teatro Mación de San José de Mayo. El periodo que se tomó en cuenta fue del 1 de julio del 2025 hasta el 30 de junio del presente año. Kluber, de 26 años, fue campeón mundial en el single ligero en la cita de Shanghái, China, en junio del 2025, y en agosto de este año fue de plata en la misma categoría, pero en Países Bajos. La coloniense Valentina Pérez fue la ganadora de la distinción en bochas por el éxito a nivel nacional y en sus participaciones mundialistas y sudamericanas. Continúa la actividad en la Liga Mayor, hoy martes, con tres encuentros. Por el Grupo 1, Atlético Valdense enfrentará a Colonia de Florencio Sánchez desde las 21:30 en el Parque Celestino Jaimonat. Por el Grupo 2, Nacional de Nueva Helvecia recibirá la Granja de Juan Lacase a las 21:30 en su estadio, mientras que por el Grupo 4, Reformers de Juan Lacase jugará ante Santa Emilia de Cardona desde las 21 en el Parque Marino Rivero. El miércoles 7 se completará la fecha con tres partidos. Artesano de Nueva Helvecia recibirá Independiente de Juan Lacase a las 21:30 en el Parque Raúl Guggenmeyer. Por el Grupo 3, Nacional de La Paz enfrentará a Peñarol de Ombúes de la Valle a las 21:30 en cancha de Nacional de La Paz, mientras que Nacional de Cardona será local ante Colegiales de Rosario a la misma hora en el Parque Valérico Perdomo. En la Divisional B, por el Grupo 2, Pompeya de Tarariras enfrentó ayer Estudiantes El Colla de Rosario. Fue victoria de Pompeya por 3-0. Por el Grupo 3, hoy martes, se jugarán dos encuentros. A las 19:30, Racing de Pantanoso enfrentará a la Raniega de Cardona en el Parque Celestino Jaimonat. A las 21, Plaza de Tararira será local ante Independiente de Miguelete en su cancha. Se disputa este fin de semana el Campeonato Nacional de Selecciones Damas en Bochas. El torneo se jugará en Maldonado, en Pelotaris, Urú y Ciudadela. La selección de Colonia está integrada por Valentina Pérez, Lisle Florín, Jimena Reynoso, Norma Bertinati y Paula Malán. El técnico es Andrés Melate y el delegado Rafael Pateta.
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19: Tiene la mejor audiencia del mundo y llegamos a decir su nombre. 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
20: Hola.
2: Hola, María del Rosario.
20: ¿Y quién habla?
19: Al fin te encontré. Al fin te encontré. ¿Sí?
21: Gracias a Malo Pensamiento, la mejor audiencia del mundo y a todo el equipo de Abope.
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2: ¿Vas a tener trillizos?
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24: Yo lo escucho hace tiempo. Vi que le das una mano a la gente. Entonces me ocurrió otra cosa. Yo no tengo trabajo fijo. Por ahora estoy en busca de trabajo.
2: ¿Quién sos?
25: Gustavo, estoy necesitando justamente una persona para el depósito, ofrecerle trabajo. Y vamos a laburar, ya está. Pero está bueno ayudar a alguien.
2: ¿Qué es la vida si no ayudar cuando uno puede ayudar?
5: ¡Esto es por amor!
23: ¿Vos estás en pedo?
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6: Lo que no logra el Peti no logra nadie.
26: Absolutamente de acuerdo.
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23: Dame la caña.
5: ¡Ay, la pucha! ¡Afuera!
23: Te pone varias multas, te saca la libreta y la rompe.
25: Yo el 24 voy a armar un cordero, pero es para mi familia. ¡Déjame en paz!
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7: Subí el volumen.
5: ¡Vamos todavía!
23: ¡Ay, Dios mío!
27: ¿Alguien tiene algo que decir?
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23: Sube en el auto y estás vos siempre. No hay forma de que no estés cuando las vas a buscar al colegio.
28: ¡Ahora tengo buena suerte porque me llamó Peti!
17: Le da la chance a mucha gente a salir adelante.
28: ¡Hola, Peti! ¿Cómo te va? ¡Qué lindo que llamaste! ¡Qué suerte!
17: Peti, acá, escuchándote desde el año 96, así que imagínate. Crecieron escuchándote, mis hijos.
28: Acá estoy... estrenando radio, ayer me compré una para escucharte.
25: Ni volviendo a nacer de nuevo a ver otra audiencia como esta.
28: Sé que cuando yo tuve mis peores momentos mal, yo te escuchaba a ti y me sacaste de esa fortaleza, me sacaste de todo.
17: Y lo escucho a ustedes y se paraliza todo. Se van los problemas, se van las preocupaciones.
23: Me bajé una aplicación pura y exclusivamente para escucharte a vos.
17: Pongo malos pensamientos a las 3 de la tarde y me olvido de todo, pero... Es vida.
23: A la gente la hacen bien.
28: Es más que un programa de radio. Creo que no sé si ustedes dimensionan a lo que llegan a la gente.
25: Sos una excelente persona y sinceramente te escucho todito los días. Te escuchaba de una espica.
23: A mí fue la radio la que me salvó. Un día te estaba escuchando y bueno, lo único que puede ayudar es el Peti.
25: Fui vendedor ambulante y cada vez que iba a subir a un ómnibus, ¿quién venía? Al mango en la radio de los ómnibus, Peti Natti. Entonces, ¿quién me iba a dar bola a mí?
28: Y nosotros también tenemos una vida, pero vos sos parte de ella y es culpa tuya. Si hace 30 y pico de años que te estamos escuchando, ya sos parte de nuestra vida también.
23: Vos nos da esa libertad
0: mensaje que podemos expresarnos, sacar nuestras emociones. 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

0: señor Pettinati.
1: ¡Hola! ¡Hola!
2: ¿Cómo te sentís? ¿Querés una aspirina?
1: No, no, estoy muy bien tomando mi tecito. Estamos escuchando lo nuevo de Prince. Sí. ¡Se murió hace años!
3: ¿Dónde está?
1: No hagan eso cuando yo la quede. Les pido, sí, por favor. Sí. Prince se murió.
4: Te estoy grabando.
1: Uno de los mejores músicos de la historia. Encontraron infinidad de grabaciones. Limpiaron todas las grabaciones que encontraron. Y armaron un nuevo disco.
4: ¡El tipo está muerto!
5: Está grabado, ¿eh?
1: ¿Quieren que les cuente algo? ¿Para quieren que les cuente algo?
6: Sí.
1: ¿Increíble? El tema lo eligió Tempone. Yo le pedí algo, Tempone, que arranque con Prince.
7: ¿Cómo andás, Petit?
1: ¿Qué tal? ¿Todo bien? ¿No?
7: No.
1: ¿Quiere que le cuente algo?
7: Contame, sí.
1: Desde ayer tengo el disco en casa.
7: Muy bien.
1: El de Prince. Increíble.
7: Físico.
1: Físico, obvio. CD, no vinilo, ¿eh? Yo soy de los CDs. Le pedí por favor a Palacio de la Música que me diga, avísame cuando viene el último de Prince.
8: ¡Ay, la pucha!
1: Y ayer me mandaron un mensaje, vino el último de Prince. ¿Listo? No, mandé a mi hija. Oh, anda a buscarme el hijo.
8: ¿Qué? ¡Ay, la pucha!
1: Un abrazo a la gente de Palacio de la Música. Vuelvo a lo que decía antes. Tienen prohibido, y estamos no. en vivo, tienen prohibido el día que yo la quede utilizar...
5: Está grabado, ¿eh?
1: Todo este tipo de material que tenemos,
6: sí,
1: de
6: sí.
1: 35 años. O ¿qué? Sea...
6: No.
1: Les pido por favor. Hablan con mi hija primero.
9: Vení mañana y hay croquetas.
1: No, ¿cómo? No, si no puedo. No voy a poder. Les pido por lo menos que hablen con mi hija antes, ¿eh?
7: Claro.
1: Les pido por favor, ¿eh?
10: Y sí.
1: No
10: sí.
1: se queden con nada, ¿eh?
10: Ella es la que tiene que firmar.
1: No, no, lo que tienen que firmar son ustedes. Les no. pido por favor.
10: No,
1: tienen que
10: no,
1: firmar.
10: No, ¿eh? La que se queda hereda los derechos.
1: Ah, ¿sí? Claro, claro.
7: Ella da la autorización.
10: Si ella da claro, lo que y, es, nosotros no tenemos nada.
1: Y ojo, ustedes son los cuidadores
10: nosotros
1: de que las radios no se queden con nada.
10: Nosotros hacemos
1: no,
10: el resguardo no. del material.
1: Claro, ahí está. Ustedes... Hagan el resguardo del material, porque ya me pasó una vez que durante 6 meses no me quisieron devolver nada. ¿Sabían esa historia?
6: No.
1: Durante 6 meses no me quisieron devolver nada.
5: ¿Dónde?
1: Me tenían de rehén el material.
8: Hijo.
1: Decí que yo en ese tiempo era un ser pacífico. Bueno. ¿Te cuento? ¿Dónde fue? Horrible ese portón. Horrible.
11: ¿Y después?
1: Y después ahora me abraza esa rodilla. ¿Cómo está, Tempone? ¿Bien?
7: ¿Cómo le va? Muy bien. Con
1: muy
7: usted.
1: Bien. ¿Todo bien?
7: Todo bien. ¿Usted?
1: Bien. ¿Hicieron ejercicio hoy a la mañana?
7: No, no, no. No,
1: no,
7: no, no,
1: no, no ninguno de los dos.
7: No, no pude.
1: ¿Y Eu?
7: Usted sí.
1: Eu sí, sí. ¿Cómo cuesta cuando no tenés ganas, eh?
10: Lo que pasa es que vos tenés un gran apoyo.
1: Yo tengo un gran apoyo, el profesor Birubiru.
10: Birubiru.
1: El profesor Birubiru, que es el que me toca el timbre y me dice arriba... ¿Qué hace descalzo en zapatilla?
10: Cumple una gran función.
1: Claro.
10: Es la de motivarte.
1: La motivación, es eso. ¿El profe qué es? El motivador.
10: Claro.
1: ¿Yo qué soy? El motivador del programa. Claro. La vida es eso.
6: Así es la vida.
1: Así es la vida. Bueno, después de acá, ¿podemos ir a hacer ejercicio?
10: Como por ejemplo,
1: sí. Ir a caminar a la Rambla, tendríamos que...
10: Se viene esa época.
1: Se viene la época, ¿eh? Ojo que no se nos pase. Yo todos los octubre digo lo mismo y todos los diciembre digo lo mismo. Ya pasó octubre.
4: Bueno. Nos vemos en octubre.
1: Sí, señora. Hola, Nico. Hola, Nico. Hola.
12: Hola,
0: así.
1: ¿Qué tal, todo bien?
0: Muy bien, muy bien.
1: Ay, qué lindo hoy, ¿eh? Hoy es martes.
0: Ellos bailan un ritmo.
3: Ay, Dios mío.
0: Para mí
1: no les quiero spoilear nada.
11: Atención.
1: No les voy a spoilear nada. Pero arranquemos con el principio. El video que hicimos hoy, ¿es el mejor video del año?
12: Sí.
13: Sí.
1: Sí. Está nominado al mejor video del año. ¿Quieren que les cuente la temática?
12: Sí.
13: Sí.
1: Eso sí se lo voy a spoilear. Spoilear. Marcos Carámbula ha sido designado embajador uruguayo en Palestina. Bueno, el video es la llegada de Carámbula a Palestina.
0: Qué difícil es vivir así.
1: No se pierdan la llegada de Marcos Carámbula, el embajador uruguayo en Palestina. No, no se lo pierdan, el final es apoteótico. Ese es el principio del programa.

0: Marcos Carámbula.
1: ¿Dónde está?
0: Llegando a Palestina.
1: ¿Dónde está?
0: En Twitter.
2: Arroba Opetinati.
0: En Instagram.
3: Arroba Petinati U.
0: En TikTok.
3: Arroba Petinati U.
0: Es brutal el video, ¿eh? Le mando un abrazo a Marcos.
4: Sí.
0: Estuvo invitado a la entrevista. Declinó. ¿Qué dijo? Bien. Declinó por ahora, por el momento no. Bien. No se pierdan el video de Carámbula. ¿Es lo que le espera a Carámbula cuando sea embajador de Palestina?
4: ¿Qué?
0: Es lo mínimo que le espera.
5: Sí.
0: Hoy, Martes Ilustrados.
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0: Si te copa nuestras charlas con Lust, nuestro análisis de la realidad con Lust, no te lo pierdas hoy.
2: Atención.
0: Porque hoy, además de ser martes y de ser un martes ilustrado, es 6 de octubre. Mañana, 7 de octubre. Se conmemoran 3 años de aquel 7 de octubre de 2023, donde el grupo terrorista Hamás y también civiles palestinos abrazando el terrorismo secuestraron, asesinaron, mataron, violaron, incineraron a 1.200 personas en 4 horas. Mañana se cumplirán 3 años de lo que es la masacre más atroz de este siglo, la peor masacre del pueblo judío luego del Holocausto. Mañana 7 de octubre se conmemoran 3 años de esta masacre y hoy, en Martes Ilustrados, además de hablar de todo lo que es o de todo lo que son los temas de nuestro país, vamos a hablar del 7 de octubre. Y además del 7 de octubre, nos vamos a encontrar con una remera, con una frase del 7 de octubre. Nos vamos a encontrar con otro portarretrato, porque además de escuchar hoy Martes Ilustrados, es para verlo.
6: ¡Ay, la pucha!
0: No te pierdas hoy Martes Ilustrados.
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0: en Martes Ilustrados hablaremos del 7 de octubre de 2023. 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

como judío uruguayo, ¿no sentís asco por los zurdos frente amplistas que convocaron una marcha pro-Palestina para el 8 de octubre? Pregunta Néstor. No. Asco no. Pero te lo voy a contar en Martes Ilustrados.

0: Peti, ¿viste? Este mensaje lo manda Andrea de San José. Dice, ¿viste la noticia del hombre que se tiraba intendente en Paraguay y prometió dar los telos por 24 horas sin cobrar? ¡Ganó y cumplió!
1: ¿Dónde estaban?
0: ¿Dónde
2: en
0: estaban?
2: Un telo.
0: En un telo. Están todos en el telo. Sex and drugs and rock and roll. 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Peti, ¿viste que Betiana Díaz fue a la elección de Lula? Sex and drugs and...

0: realmente todo marchaba bien.
1: Atención.
0: Y que todo funcionaba bien. Nos faltó el video después del resultado.
2: Me da mucha pena.
0: Oh, ¿que perdió Lula?
2: Vergonzoso.
0: Bueno, tampoco para tanto.
2: Un mamarracho.
0: Falta todavía el 25 de octubre.
2: Muy difícil.
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0: ¿Arrancamos con una buena noticia?
1: Sí.
2: Sí.
0: Uruguay goleó 6-1. A India, boludo, ¿qué vamos, campeón?
3: ¿Qué?
0: A India.
3: ¡Ay, Dios mío!
0: ¡Glorioso! ¡A India!
4: ¡Celeste! Nació del barrio de...
0: Todi, Maxi, Araujo, Salazar, Sanabria, Rodrigo Aguirre y Darwin Núñez.
5: Dentro del área enganchó. ¡Penal!
0: ¡Penal!
5: ¡Penal, penal, penal!
0: Así arrancó.
5: Penal, lo bajaron a Federico Viñas.
0: Bien, el Darwin. Huracán celeste.
5: Viene Darwin. Pasitos de Darwin.
0: A los 11 minutos de penal, Darwin Núñez abrió el marcador. India empató a los 22 minutos.
3: ¿Qué? ¡Ay, Dios mío!
0: No sé qué pasó después. Pero vinieron 5 goles más.
6: Hice 35 goles.
0: Pará.
3: No.
0: ¿Te parece que hiciste 35 goles?
6: Hice 35 goles.
0: Pará. Darwin, escúchame, ¿te parece?
7: Contento.
0: Ya sé, ¿te parece que hiciste 35 goles? Porque hiciste 3 en 2 partidos, está como loco.
7: Estoy muy bien.
0: Claro, sí, claro.
7: Me pone feliz.
0: Sí, pero ni vos lo podés creer, Darwin, ¿verdad?
7: Difícil.
0: Difícil de entender esto, ¿eh?
7: Te miento si digo que no.
0: No, claro. Aparte, hasta incluso estás hablando mejor.
7: ¿No? Está bueno.
0: Está bueno. ¿Estás agarrando un libro o no?
7: ¿Eh?
0: No. No.
7: Forlán.
0: Forlán, te lean. Pará. No puedo creer. Estamos descubriendo una intimidad de la selección.
7: Sí, obvio.
0: Sí, para Forlán, ¿para dormirte te lee un cuentito toda la noche?
7: Forlán.
0: ¿Pero te lee cuento toda la noche?
7: ¿Eh? Sí, obvio.
0: Qué bueno.
7: Estamos todos juntos.
0: Sí. Ah, duermen todos juntos. Pero te lo lee a vos, ahí está, para que duermas y descanses. ¿Qué libro leyeron ayer, antes del partido anoche? ¿Qué libro te leyó Forlán o le leyó a todos? Yo no sabía que Forlán leía cuentitos de noche. ¿Eh?
7: Corea.
0: ¿Un libro de Corea? ¿Te trajeron un libro de Corea? ¿Qué no? ¿Un libro coreano? Mirá, ¿sabes? Forlán te habla en inglés, te lee coreano.
7: Sí, obvio.
0: Sí, claro. ¿Cómo se llama el libro coreano?
7: Yo.
0: Pero capaz que yo en coreano no quiere decir yo.
7: No.
0: Para, ¿vos sabés coreano?
7: No.
0: ¿Y entonces qué más que hablar? 6-1.
8: ¡Ay, la pucha!
0: Le ganó Uruguay a India.
9: Uruguay.
0: Señora.

0: defensiva. La selección jugó con medias rosadas en apoyo a la lucha contra el cáncer de mama. Bueno, una buena manera de concientizar a todo el país luchando contra el cáncer de mama. Un abrazo a todas las mujeres que sufren de este cáncer. Tristísimo, como todos.
1: Lavándome el cuerpo, limpiándome el daño.
0: No solamente ganó la selección uruguaya, también ganó el bolso.
2: ¡Ay, Dios mío!
0: Nacional derrotó a Montevideo City Torque por 2-0. Y se prendió en la pelea por el torneo clausura.
3: Marquirena la va a mandar al área ahora. La va a cerrar.
0: Sí,
3: la tiró al centro, al área. ¡Cargaron todo!
0: Mira.
3: ¡Gol! ¡Tomás Viera!
0: ¡De ¿qué Tomás
3: y
0: Viera?
3: ¡En palomita, Tomás Viera!
0: ¡Muy bien!
3: ¡Gol! ¡De Nacional nomás! ¡Que se pone a ganar! ¡Parque 1-0 de cabeza!
0: Nacional derrotó a Montevideo City Torque 2-0.
3: ¡Nacional te respira la nuca!
0: ¿Cuánto está pesando Maxi Gómez? O sea, yo creo, vos sabés que ayer vi el gol y cuando salió festejando el gol, dije, a mí la camiseta de Nacional me queda igual.
4: ¡Qué buenas tetas!
0: Amiga, te mando un abrazo, es un goleador de la puta madre, un fenómeno.
5: Tortita.
0: Pero no, pero panza. Pará, Nico. A mí la camiseta de Nacional no me queda igual. Es igual. ¿Qué tendré? ¿Uno o dos kilos más que Maxi Gómez? No sé, no soy goleador como él. Está donde tiene que estar, un fenómeno. Muy bien Carreño, Bueno.
5: Daniel.
0: Están teniendo otra actitud los jugadores, pero también físicamente están mejor, Atención.
5: Me encanta que me soplen la nuca.
0: ¿Estamos soplándole la nuca a Peñarol?
3: ¡Nacional te respira la nuca!
0: ¿Esta noticia es para martes ilustrados? Bueno,
3: no.
0: Quizás sí.
6: Sí.
0: Pero no la podemos dejar pasar por alto. El intendente de Montevideo, Mario Vergara, designó como nueva directora de la Secretaría de Educación, atención, Física, Deporte y Recreación de la Intendencia a Eleonora Navata.
2: ¿Qué?
0: Le mando un beso a Eleonora, fue...
2: ¿Pero para qué?
0: Pareja de Gustavo Escandar.
6: Sí.
0: Mamá de...
6: Sí.
0: De la hija. Claro, de Violeta, claro. Ahora, ¿por qué no metemos en la Secretaría de Educación Física, Deporte y Recreación a un profe de Educación Física?
7: ¡Hola, pucha!
8: Excelente idea.
0: ¿No?
2: Magnífica idea.
0: Porque el profe de educación física, atención, se prepara para ser profesor de educación física, de deporte y de recreación. Meteme.
6: Sí.
0: Como director de Secretaría de Educación Física, Deporte y Recreación. A un profe de educación física, boludo.
2: Vamos a poner lindas estas partes, los glúteos desde adentro hacia afuera.
0: Eleonora.
2: Comenzamos ahora, ¿te parece?
0: Sí,
2: dale.
0: Ya empezó a trabajar, Eleonora.
2: Vamos, arriba, se animete, bonete.
0: Vamos. ¿Es ella? No me parece. A ver. Muy bien. Está trabajando en este momento.
9: Bueno, chicas, ¿están todas prontas?
0: Sí.
9: Primero comenzamos a hacer dos respiraciones profundas.
0: Es ella,
9: y arriba.
0: Es Eleonora.
9: A la tercera flexionamos rodillas y llevamos, ¿verdad?, el tronco hacia abajo.
0: El tronco
9: hacia abajo. Empezamos. Sí, claro. Aspiramos.
0: Uno, vamos.
9: Y exhalamos.
0: Uno, dos.
10: Dale, hermano, momento.
9: Dos.
4: de pibe que no tenemos todo el día.
0: ¿Va a llegar el día en que va a haber más gente en Montevideo trabajando en la intendencia que afuera?
6: ¡Ay, Dios mío!
0: De campeona de esgrima a directora de deportes de la intendencia. ¡Seguimos sumando gente, gordo!
8: Muy bien, más abiertas, más abrimos, abrimos. Eso, así, no. Eso. Bien, bien, sentimos. Ay. Ahora, en cuatro patas.
0: Mirá, este es el personal de Vergara.
6: ¡Ay, Dios mío!
0: Este es el personal trainer de Vergara. Que se lo consiguió Eleonora. ¡Mario! ¡Mario! ¿Dónde está el intendente?
10: Mi nombre es Mario Vergara.
0: Hola, Mario, ¿cómo te va? Felicitaciones por la nueva incorporación.
10: Muchas gracias.
0: Bueno, tuviste una charla, una reunión antes de...
10: No, para nada.
0: Ah, ¿qué, te la encontraste en la calle?
10: Absolutamente.
0: Claro. Sí. Le dijiste, ¿qué estás haciendo de tarde? ¿No tenés laburo después de esta boca es mía?
10: Bien.
0: Está bien. Veniste a laburar a la intendencia. Ok. Bueno, suerte, ¿eh?
10: No hay plata.
0: No, ¿cómo que no hay plata? No se achanta. ¿Eh? Parece mentira, pero lo dijiste vos y es otra de las falsedades de la izquierda.
11: La gente no es guampuda.
0: Somos todos guampudos.
10: Absolutamente de acuerdo.
0: Claro. Mario, ¿se puede saber si en la parte de recreación te va a acompañar a cantar? ¿Eh?
10: Ahí no.
0: ¿Ah, no?
6: ¿Qué?
0: No. Yo no. pensé que no, le habías contratado no. también para que te ayude a, no sé si toca la guitarra. Lo que toca es el florete.
6: ¿Qué?
0: Y claro, porque es esgrimista.
12: Piensa bien lo que vas a decir.
0: No, ningún verso. Pero, Mario, no va a cantar contigo, no va a tocar la guitarra. No.
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0: Eleonora.
10: Muchas gracias.
0: Otra.
14: 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Te conformaba.
0: Qué lindo que canta.
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0: ay, qué hijo de
14: aquel.
0: Ay, afinate un poco.
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0: Sí.
14: Santa Eleonora.
0: Gracias, Mario.
10: Muchas gracias.
0: Me gusta esa.
10: Estudiantes a la afuera.
0: esa te queda bien.
10: 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La noche se hace día.
0: Qué caro que nos está saliendo.
10: Sal afuera y lo verás. Muchas gracias.
0: Mario, ¿esta contratación es un premio por hacer mandados?
10: Claro que sí.
0: Ah, ok. Yo entonces, o sea...
6: Sí.
0: ¿Por qué nunca me coloqué yo? Servicio a la comunidad. Si andás en moto, evitar República y Cerro Largo. Dice Diego. No, está bien.
6: ¿Qué?
0: No,
10: sí.
0: Las motos. No, las motos hay que chequearlas. Peti, ¿cuándo vas a llevar a la entrevista al relator tricolor Javier Moreira? Es buena esa entrevista. Si Nacional sale campeón, deberíamos traerlo.
15: Miradas que no ven.
0: Peti, desde la época del mago O'Neill, que Forlán lee cuentitos a la noche. Es cierto, lo había dicho O'Neill.
16: Eso es un fenómeno.
0: Pará, O'Neill, donde quiera que estés, ¿me contás cómo era Forlán en la selección?
16: Este es un fenómeno de verdad.
0: ¿Por qué?
16: Dale, boludo.
0: Vaya uno,
16: no hace nada, no fuman,
0: no toman.
16: No hace nada.
0: No, ¿cómo que no? Ahora es el técnico de la selección. Viti, y la chica que Carrasco le dijo que estaba mal atendida estará en TV Ciudad. Claro. La pasien, poneme la galván. Está en TV Ciudad ahora, ¿no?
17: Sí.
0: Oh, a ver, no tienen escrúpulos. No tienen escrúpulos. Ni los contratados, ni los que contratan.
18: ¡Son amigos! ¡Amigos!
0: Hablando de TV Ciudad y del intendente de Montevideo, Mario Vergara dijo que es partidario de que los ediles sean remunerados como una forma de transparentar el funcionamiento del legislativo departamental. Entonces está confirmando que esto no es transparente.
17: No.
0: Sos intendente de una junta que no es transparente.
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0: horas 47 minutos. 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

0: Estamos rodeados. Una mujer de 77 años fue víctima de una estafa tras pretender cobrar una tómbola falsa en La Valleja.
1: ¡Ay, Dios mío!
2: Jugame el 125 a la grande, 50 sí, lucas, sí, y después sí. Te pago, ¿está?
0: Pero eso es quiniela. ¿Qué? Esto es sí. Tómbola. Sí. La tómbola vas tirando números. No tiene que ver con la quiniela. La quiniela es una cosa, la tómbola es otra.
3: 17.
0: 35.
4: 23.
0: 23.
5: 4.
0: Ok. Investigan una estafa en La Valleja. Es el departamento que ganó por primera vez el Frente Amplio, ¿no?
6: Piensa bien lo que vas a decir.
0: No, no tiene nada. No, unamos noticias que no tienen nada que ver. Investigan estafa en La Valleja. Le hicieron creer que había ganado más de 650 mil pesos en la tómbola y le robaron 160 mil.

0: lo más increíble de todo, bueno, la noticia es increíble, pero escuchen este detalle. Los estafadores le dijeron a la víctima que para cobrar el premio tenía que realizar depósitos previos.
1: ¿Qué?
0: O sea, no tienen escrúpulos. O sea, está bien, algún ladrón, algún estafador, en 3 millones siempre hay. Pero no seas tan basura de reírte de la víctima. Los estafadores le dijeron a la víctima que para cobrar el premio tenían que realizar depósitos previos. La víctima fue contactada por teléfono. Los estafadores le hicieron creer que había ganado 651 mil pesos en la tómbola. No le dijeron 650, le dijeron 651 mil. Para cobrar el premio tenía que realizar depósitos previos por 77 mil pesos.
1: ¿Qué?
0: Y además...
1: ¿Qué?
0: Le pidieron la imagen de su tarjeta del bro y le robaron 90 mil pesos más.
2: ¿Alguien que me alcance el bisturí? ¿Alguien que me alcance el bisturí?
0: No se puede más, no se puede más. Yo creo que si hacemos una votación, ya son más los delincuentes que las personas de bien en este país. ¿No me crees? Escucha esto. Arrancamos por esta de la estafa en La Valleja. Para mí son más los delincuentes que las personas de bien. Noticia número 2. Delincuente vestido de policía asaltó un Red Pagos y huyó en moto con una gran suma de dinero. Noticia número 3. Delincuente se fugó del centro de Liniza en Montevideo. Tiene 20 años y es responsable de varios asesinatos.
1: ¡Ay, Dios mío!
3: ¡Es Disney!
0: Noticia número 4. Ladrón intentó robar ómnibus de Cutsa. Lo dejaron encerrado y lo grabaron. El ¿qué? Tipo quedó adentro y gritaba: ¡Por favor, me voy, abrime! ¡Por favor, me voy a dormir! ¡Ya está, no robo más!
2: ¿Alguien que me alcance el bisturí? ¿Alguien que me alcance el bisturí?
0: ¿No, que, no me crees? ¿No me crees? Escucha el audio. Escucha el audio de esta noticia. Intentó robar un ómnibus, lo dejaron adentro y el tipo no robó más.
4: Abrime, por favor, que me abrime, por favor,
0: por favor. Jefe, por favor. Me voy. Ya está, jefe, ya está. Abrime, jefe, por favor.
4: Abrime, me voy a dormir, jefe.
0: Me voy a dormir, jefe, ya está. Abrime, por favor. Abrime.
4: Abrime, por favor.
0: Abrime, por favor. Abrime. Abrime, por favor.
5: Vení, por favor.
0: Por favor.
4: Por favor, abrime.
0: Por favor, abrime.
6: ¿Qué se jode?
0: No robo más.
4: Por favor. Abrime, por favor. Jefe, por favor. Por favor, jefe, por favor. Abrime. Por favor, me voy. Me voy a dormir.
0: Perdón. No para.
4: Que se abrime, por favor. Que se abrime. Que se abrime, por favor. Abrime.
0: Que se abrime. Que se
4: abrime. Abrime, señor, por favor.
0: Abrime, señor, no.
4: Ay, señor, abrime.
0: Ay, señor, abrime. Llorando.
7: Uruguay sorprende.
0: No para, ¿eh?
8: Ya, basta, por favor.
0: Por favor. Me voy, abrime.
9: Bueno. Salí por acá, no. Venía la posibilidad de salir,
4: tío.
3: Bueno, pensá,
0: muy bien. Muy bien. Muy bien el conductor. ¡Otra vez!
3: Te rompo todos los hijos.
0: ¿Otra vez? Se pone a llorar. ¿Dónde están los... ¿Dónde están los que te robaban banco?
3: Ah, ahora sí.
0: Sigue.
3: ¿Dónde? Ay, por favor. Está muy desesperado lo que pasa.
0: No podés.
3: No te desesperás, salí. ¿Cómo?
0: ¿Cómo?
3: No puedo. Abrime, jefe, alguien me voy.
0: Sí, no para. Maricón.
3: Te rompe un vidrio.
0: Dale, por favor, jefe. Te rompe un vidrio.
5: Hermano,
3: Epa. No pelear con nadie.
5: Somos todos hombres acá.
3: Yo con lo que hiciste no te mojaría porque...
6: Sí, joder.
0: Listo, basta, me cansé. Perdón, ¿podemos hablar de esto?
9: ¿Cómo?
0: ¿Qué? ¿Alguna vez agarraste a un chorro? ¿Alguna vez perseguiste a un chorro?
6: Lo mato.
0: ¿Y agarraste a un chorro? 2-4-10-101-9. Las tres líneas de comunicación telefónica. Al 101-9. Mensaje de texto.
3: Por favor, déjame ir, no me voy más.
10: ¿Te animarías?
0: Hacete hombre. 2-4-10-101-9. Las tres líneas de comunicación telefónica. Al 101-9...
10: Hay que tener coraje.
0: Hay que tener coraje para agarrar un chorro. Bueno, depende el chorro. Depende el momento, el chorro, la situación que quiera fan... No sé. Agarrando, este es nuestro espacio. Agarrando chorro. Hola.
11: Sí, ¿cómo estamos?
0: Hola, ¿cómo te va? ¿Quién sos?
11: Todo tranquilo, Martín, mi nombre.
0: Martín, ¿cómo vas? Martín, bienvenido.
11: Todo bien.
0: ¿Viste cómo lloraba el ladronzuelo?
11: Una vergüenza.
0: Si sos ladrón, hacete hombre.
11: Ah. Bancatela, claro.
0: Bancatela, hermano. Claro.
11: Pero si usaran la actitud que tienen para robar, para laburar,
0: claro,
11: sería mejor.
0: Seríamos Suiza.
11: Claro.
0: Pero no somos Suiza.
11: No. Es van a la fácil lo que pasa.
0: Bueno, la fácil... Bueno, por un lado sí están para la fácil. Y por otro lado, lamentablemente...
11: Se levantan a las 2 de la tarde, hacen un par de celulares, un par de carteras, se acuestan a las 8
0: bueno,
11: de la noche.
0: Pero a eso iba, ¿no? Es el cachetazo que le faltó de chicos.
11: Claro, obvio.
0: Claro. Martín, ¿agarraste un chorro alguna vez?
11: Lo agarré, o sea, no lo venía corriendo yo, sino que lo venía corriendo un amigo.
0: ¡Oh, qué lindo! ¡Ah, tipo rugby! ¡Claro! Sí. Contanos todo, Martín, que nos encanta esto.
11: Yo laburaba en un entonces en el centro y sí, cuando venía siempre para mi casa, pasaba por la puerta de la casa un amigo.
0: Sí.
11: Paso y veo que no está mi amigo y me llamó la atención por la hora.
0: Sí, qué raro que mi amigo no está. Sí, bueno, tampoco...
11: Mi rumbo normal.
0: Claro, tampoco va a estar en todos los días a la misma hora haciendo lo mismo.
10: Sí.
11: Vivo por la calle hacia mi casa, sí, y cuando llego a una esquina con cartel de pare,
0: sí,
11: veo un pichela en bicicleta por, sí, arriba de la vereda,
0: sí,
11: desesperado.
0: Sí.
11: Y cuando miro el cruce, en el auto de la prima de mi amigo,
0: sí,
11: venía mi amigo descontrolado a agarrarlo.
0: ¡Oh, qué cosa linda! Atención. Ese momento.
11: Y yo me quedé parado en el auto mirando la situación.
0: Sí, para confirmar que lo que a vos te parecía era lo cierto, ¿no? Para chequear y certificar. Sí.
11: Claro, mi amigo cruza por adelante mío el auto,
0: sí,
11: se baja y el ciclista, cuando el pichela este con la bici lo quiere esquivar,
0: sí,
11: viene hacia mí.
0: ¡Uy!
11: Y yo le tiré el auto encima.
0: ¿Qué?
9: ¡Ay, Dios mío!
0: ¿Cómo vas a hacer eso?
5: ¡Hola, pucha!
0: Martín, le tiraste el auto encima al...
11: No lo atropellé. Sí. Lo peché con el auto.
0: Claro, ¿no? Lo tocaste en un
11: fao. Le hice perder el equilibrio.
0: Ahí está, le hiciste perder el... Y cayó, el tipo cayó.
11: En eso que trastabilló, mi amigo venía corriendo y lo agarra. Sí. Y yo me bajo del auto y bueno, y lo agarramos entre los dos y sí, le hicimos un par de caricias.
0: Muy bien. ¿Y qué se había robado, Martín?
11: Bueno, a todo eso le dimos, lo agarramos cachetada ahí, no sé qué, no sé cuánto.
0: Sí.
11: Vino el 911, cada cual nos fuimos, cada uno por su lado. Y yo llegué a mi casa y llamé a mi amigo para saber qué había pasado.
0: Sí, ¿qué pasó?
11: Yo estudié a mi amigo, pero no sabía.
0: Claro, ¿y?
11: Porque digo, si un amigo le está pegando a alguien, yo voy a ayudar a mi amigo.
0: Claro, obvio, le pegamos todos. Sí.
11: Bueno, y resulta que le había robado el celular a una vecina que iba cruzando la calle.
0: Sí.
11: Y en el tironeo del celular a la vecina la tiró en el medio de la calle.
0: Sí.
11: Sí. Y bueno, está. ¿Qué? Igual había soltado el celular porque mi amigo lo salió a correr enseguida y lo había tirado a las dos cuadras, lo tiró el celular.
0: Bueno, pero él igual tiró el celular y vos tiraste al tipo. Está bien, uno a uno. ¿Qué sensación te vino cuando lo tocaste y perdió el equilibrio?
11: Y bueno, se le venía la noche.
0: Pero es una sensación agradable.
9: Sí,
11: sí, sí. O sea, a ver, los que somos laburantes,
0: sí,
11: sí. No nos bancamos ese tipo de cosas.
0: Ah.
11: Nosotros salimos a pelear el peso todos los días,
0: sí,
11: 1000 horas por día, y bueno, yo en mi caso trabajo con un público, atendés a la gente, tratás de poner la mejor cara, o sea, para que el laburo siga, y que venga un pichi este y te arruine el día, o sea, no, uno hace el esfuerzo para comprarse las cosas, para tenerlas, y después tenés que andar cuidándote de las cosas que comprás, porque es una vergüenza, la verdad que la sociedad en la que estamos hoy... Está mal.
0: Bueno, lo agarraste, tiraste, lo hiciste caer de la bicicleta, sí, y esperaste a que venga la policía.
11: Sí, esperamos ahí 2 minutos, igual le dimos un par de cachetadas, ¿no? Le dijo a la policía que le habíamos pegado y la policía que... Hay policías buenos y policías malos también, ¿no?
0: No,
11: los
0: ¿cómo
11: policías eran cra y sí, nos dijeron, vos, Urice,
0: váyanse,
11: acá no pasó nada.
0: Sí.
11: Porque claro,
0: Martín,
11: después vas a la comisaría a declarar y estás más horas vos dentro de la comisaría que malandro.
0: Martín, ¿te subiste al auto y te fuiste?
9: Sí.
11: Y me fui a mi casa.
0: Un error.
11: ¿Por qué?
0: Te tendrías que haber llevado la bicicleta.
11: No, era un pedazo la bicicleta, no valía ni 2 pesos.
0: ¿Quién roba a un ladrón? ¿Tiene 100 años de perdón? Vos te llevas la bicicleta, ¡Hola!
10: Sí, M del pago más grande.
0: ¿Cómo?
10: Sí, M del pago más grande y con eso basta.
0: ¿M?
10: Seguro, M puede ser cualquier nombre. Está masculino, pero M.
0: ¡Manuel!
5: Martín.
10: Puede ser.
0: ¿Qué haces, Manuel? ¿Cómo te va?
10: Bien, lujo. Tengo 4 casos.
0: Pero este es...
9: ¡Ay, Dios mío!
10: Sí,
0: Manuel, pará. Yo no puedo creer. ¿Agarraste a 4 chorros en 4 historias diferentes?
10: Esa, no los agarré, pero les di con lo que necesitaban.
0: ¡Superman! ¡Superman! ¡Es Superman Manuel! Manuel, qué lindo, qué lindo que estás al aire. Sí.
10: Te voy a contar el más agradable.
0: El más agradable.
10: Sábado a las 6 de la tarde, un día como hoy.
0: Sábado 6 de la tarde.
10: Un día como hoy, sí, me avisa una vecina, se había alquilado una casa que tenía semi derruida enfrente a la mía.
0: Sí.
10: Que yo había comprado. Porque había entrado un muchacho y con muy buena confianza. Voy corriendo hasta allí a mirar.
0: Sí.
10: Y escuché como aquí alguien escarbaba algo. Y lo está robando.
0: ¿Cómo?
10: Y había una moto estacionada de frente.
0: Sí.
10: Volví y agarré el que tengo para hacer la leña.
0: No. ¿Un hacha? ¿Un hacha? ¿Cómo? ¿Un hacha?
10: No, un hacha.
0: ¿Un
10: hacha?
0: ¿Un cuchillo? ¿Un cuchillo?
10: No, un machete.
0: Un machete.
10: Un machete. Llegué con el machete escondido y cuando miro así estaba el tatú en 4 patitas, escarbando, sacando cositas.
0: De la casa. Sí.
10: Claro, metido entre una chapa. Le digo, ¿qué está haciendo, compañero?
0: ¿Cómo?
10: No, que esto...
0: ¿Qué le dijo?
10: ¿Qué está haciendo? ¿Qué está haciendo, compañero? Le pregunté.
0: ¿Qué está haciendo, compañero?
10: Sí. Y él me responde, no, que yo, que digo, está robando HDP. Y lo levanté y la primera se la planché en el medio del lomo. El segundo se lo di por la costilla. El tercero fue por la rodilla.
0: Sí.
10: El cuarto donde lo agarré y ahí remontó para arriba, por arriba de unos palos y unos cosos. Sí. Y le seguí dando hasta que la fuerza me dieron, hasta que lo remonté por arriba de la... Por arriba de la ¿no es? De la pared. Saltó para el otro lado, se enganchó en los alambres.
0: El hombre araña. Sí. Era Superman contra el hombre araña.
10: Sí, exacto.
0: Sí.
10: Cuando quiso ver...
0: Sí. ¿Qué pasó?
10: Yo estaba arriba de él otra vez, pero el error mío fue no haberle agarrado la moto, haberle escondido la moto.
0: A eso iba. Pará, sí. Vos, sí. Antes de agarrarlo, antes de decirlo... ¿Qué le pasa, compañero? ¿Le escondiste la moto?
10: No, es lo que tendría que haber hecho. Haberle escondido la moto. Después, pero en caliente uno no, a veces no resuelve.
0: No, yo lo que creo que tendrías que haber hecho, no esconderle la moto, pero sí desinflarle o pincharle la rueda. O sea, el tipo se sube a la moto, arranca y no va. Eso es lo lindo, sí.
10: Mirá que con los 10 machetazos que le di, no sé, todavía debe tener la franja. Para, hace 4 años.
0: ¿Lo cortaste en algún...?
10: No. Todo de planchita.
0: Ah, bueno, pero con el machete. A ver, se está robando. Hagamos la gran Singapur. Le cortamos un dedo, dos, tres, cuatro, cinco...
10: Sí, pero lo que pasa es que se va a la comisaría y después, porque me pasó con otro, viste, que yo salí...
0: Uy, ¿otro? ¿Para otro vas a contar?
10: Sí, ¿te querés que te cuente? Te cuento, tengo cuatro, pero cuatro jugosos, estaba...
0: Este es un fenómeno, es el empleado del mes.
10: Escuchame, un domingo a las 6 de la mañana, escucho que ladra, me asomo y la vecina me grita, están robando en el almacén pegado.
0: Uy, no te puedo creer que te levantaste un domingo a las 6 de la mañana porque escuchaste los ladridos.
10: Agarré la escopeta y salí.
0: ¿Para qué agarraste?
10: Una escopeta.
2: Alguien que me alcance el bisturí.
0: Más que Superman, es el llanero solitario. No te puedo creer. Pará, ¿tenés una escopeta en tu casa?
10: Y claro, y que todos tenemos que tener un arma en la casa, así estamos totalmente desprotegidos.
0: Ok,
10: estamos todos regalados, escuchame, han entrado acá en el pleno centro.
0: Sí,
10: yo no vivo en el centro, pero en pleno centro han entrado con gente durmiendo, levantado, roto cosas, han recorrido toda la casa, han robado lo que se les antojó, con la gente durmiendo adentro. ¿Y yo me voy a estar regalando para que un pinche de esto venga y me mate dormido?
0: Oh, claro.
10: No, escuchame, que está protegido, hay que protegerse. Hay que estar protegido, porque mi libertad termina donde empieza la del otro, o no sé. Yo tengo todo el derecho a defender mi integridad, porque yo no salgo a robar ni a la cimania, ni a matar, ni a sacar. Yo cuando tuve que laburé y estudié y todos nos forjamos nuestro destino. Si usted sale a robar, usted sale expuesto a que le peguen un tiro. Y si lo mata, jódase. ¿No?
1: ¡Ay, Dios mío!
0: ¿Cómo dijo?
10: Que si usted sale a robar, apropiarse de lo que no es suyo, y encima va con un arma o lo que sea, pero sale a robar, si lo matan, jódase. ¿Entiende? Porque lo que le pertenece a cada uno es de uno.
0: Es de uno.
10: Uno lo trabaja, uno lo logra, uno lo sufre.
0: Sí.
10: Uno se levanta a las 8, a las 6 de la mañana, trabaja, vuelve a las 12, después entra a las 4, sale a las 8, con sacrificio, y a veces no robas un caramelo porque así tiene que ser la gente honrada. Entonces, si vos no tenés para comer, agarrá una asada o una pala y salí a capir vereda, hermano, que no te vas a morir de hambre.
0: Manuel, domingo 6 de la mañana ladran los perros.
10: Sí.
0: Agarraste la escopeta y ¿qué pasó?
10: Bueno, salgo y el tipo ya había roto la puerta y estaba sacando todo para afuera. Antes de eso había salido una policía que salió en salto de cama.
0: Sí.
10: Y viene y le pregunta qué estaba haciendo. Y el tipo va y le dice, váyase que estoy robando.
0: Váyase que estoy robando. No quiero compartir el botín con nadie. Sí.
10: Está legalizado el robo. Mientras la mujer dio vuelta y fue a armarse, salgo yo y lo encontré. Entonces iba por la mitad de la calle, yo levanté la escopeta, le apunté a las nalgas, abrí un poquitito para que no agarrarlo entero, y se me escapó el tiro.
0: No, No.
10: Se me escapó el tiro.
0: ¿Se te escapó el tiro?
10: Claro, se me escapó el tiro.
0: Pará, ¿y dónde fue a parar el tiro?
10: No, porque al ser escopeta, viste que tiene chumbo, entonces salen todo esparramadito.
0: Ay, ahí.
10: Y yo calculo que en la nalga algunas par de ellos le dio, viste, porque pegó un grito, tiró lo que llevaba y se lo arrastró.
0: Se fue arrastrado y no...
10: Y corrió, no, pará, que corrió una cuadra y en eso llega la policía, que lo andaba buscando porque había intentado entrar en otro lugar.
0: Sí,
10: y pensaron que era yo. Y le grito al policía, no es acá, vaya, se corrió para allá, digo, dale vuelta, digo, anda que está quemado. Cuando el policía llega abajo de una chata, sale el tipo corriendo y el policía se baja y policía, pero policía nada. Cuando el piche me vio, salió por una tangente y desapareció.
0: Pará.
10: Lo rodearon 2 horas y media y no lo pudieron agarrar. Pero pará, que ahora viene lo mejor.
0: Se le escapó a la policía con las nalgas ardiendo.
1: ¡Ay, Dios mío!
10: Exactamente.
0: Uy, ¿qué pasó?
10: A las 12, me citan para el lunes en investigaciones.
0: Uy,
10: y me tuvieron y me tuvieron de las 3:30 de la tarde a las 7:30 investigando por qué yo había salido con un arma y había hecho un disparo. Nunca me preguntaron cómo era el piche, si era morocho, si era blanco, si era bonito, si era agradable, si era flaco, si era gordo. No,
0: nada.
10: El interés era que yo había hecho... Bueno, por supuesto, yo hice un disparo de advertencia, ¿no?
0: Sí, claro.
10: Si el otro
0: puso la cola, no es problema nuestro.
10: Claro, ese tipo me hizo colita, yo que a mí se me escapó el tiro, me arrojó alguien.
0: ¡Colita! Peti, precisamos a este señor para el Ministerio del Interior.
12: Sí.
13: Excelente idea.
0: Perdón, con lo que contó ya hizo más que negro. Peti, grande Manuel, estamos con él. Se le escapó el tiro. Claro, se le escapó el tiro. Él no quería tirar, se le escapó el tiro. ¡Hola!
14: Ah, Peti.
0: Hola, ¿quién sos?
14: Enrique, Peti.
0: ¿Cómo estás, Enrique?
14: Bien, ¿y tú, Peti?
0: Muy bien. Bienvenido, Enrique.
14: Hoy hay martes ilustrados, ¿verdad?
0: Hoy hay martes ilustrados.
15: Es Enrique.
0: Y quiero decirte, si no escuchaste, que viene recargado. ¿Por qué?
14: Sí.
0: Porque tenemos mucha cosa de nuestro país para hablar, pero también... Vamos a hablar que mañana se conmemoran 3 años de la masacre del 7 de octubre de 2023.
14: Dantesco.
0: No lo vamos a dejar pasar y quiero recordarle a todos que Los Miserables, el 8 de octubre, o sea, en 2 días, van a marchar a favor de Palestina en el centro de nuestra ciudad.
14: Dantesco.
0: No tengo más nada que decir. Lo voy a decir después.
14: Me gustaría decirte, y no es para quedar bien contigo, sino porque es de todo lo que yo he leído. Israel, si no estuviera en guerra, hoy sería una potencia. Una potencia mundial.
0: De hecho,
14: potencia para el bien de la humanidad, porque sería una potencia a nivel tecnológico y de ciencia. Vos pensá nomás cuántos científicos nos ha brindado la humanidad de origen judío.
0: Bien, ¿cuántos premios Nobel hay de judíos? Ahora, es una potencia y está en guerra. Las dos cosas conviven.
14: Pero es lamentable que esté en guerra.
0: Ahora, lo que te quiero decir es que en el Holocausto mataron a 6 millones de judíos. Entonces, la pregunta que nos hacemos es, ¿cuántos científicos, cuántos músicos, cuántos investigadores, cuánta gente científica ha perdido el mundo por haber perdido 6 millones y todas las generaciones posteriores?
14: Horrible.
0: Eso es lo que nadie piensa.
14: Imperdonable.
0: Claro, lo que nadie piensa es, mataron a 6 millones... pero con los 6 millones mataron a toda la descendencia.
14: Claro.
0: Entonces, ¿cuántos científicos, médicos, músicos, ingenieros, arquitectos se ha perdido el mundo entero?
14: Claro.
0: Millones por mil. Listo. Enrique,
14: como
0: vamos...
14: Como yo te decía en otra comunicación, sí, en otra oportunidad que hablé contigo, es un pueblo milenario, ¿verdad?, que ha perdurado por miles de años.
0: ¿Verdad? Es así.
14: Porque ni siquiera los garamantes, que fue otra civilización que nunca pudo conquistar el Imperio Romano, no duraron lo que duró el imperio, el pueblo Israel, el pueblo de Israel.
0: Bueno.
14: Es milenario.
0: Gracias, Enrique, pero hablemos de los chorros. Los
14: una
0: chorros del
14: más.
0: Uruguay.
14: Hoy es martes ilustrado.
0: Sí, ¿qué
14: me
0: querés?
14: Gustaría
0: ¿qué
14: que abrieras un espacio,
0: sí,
14: para que la audiencia le pueda hacer preguntas a Luz.
0: No, no, está bien así.
12: 101.9.
0: Sí, gracias. Está bien así.
12: 101.9.
0: Enrique, si querés hacerle una pregunta al 101.9. Enrique, todo tuyo. ¿Agarraste un chorro o no?
14: Mi perra Doberman,
0: no,
14: en dos oportunidades,
0: no, no, no, no,
14: me quisieron entrar.
0: Sí.
14: ¿Los mascó a los dos?
0: ¿Los mascó a los dos?
14: Sí, sí, sí.
0: Bien. ¿Tu perra Doberman se llama?
14: Titina.
0: ¿Cómo?
14: Titina.
0: Titina, le mandamos un beso a Titina entonces. Enrique, ¿tu perra Doberman estaba preparada?
15: Sí.
16: Sí.
0: ¿Para agarrar a aquel o aquellos que entran sin permiso a casa?
14: Es una perra que tiene ya el instinto, ¿viste?, protector.
0: Ah.
14: Y siempre espera... Ella te avisa si hay algo raro, porque tengo un fondo muy grande.
0: Sí.
15: Soy cana.
14: Te avisa si hay algo raro, con
0: sí,
14: ladridos de madrugada.
0: Sí, claro. Y vos cuando, ella, cuando ella ladra ya sabés que hay algo raro. No falla. Es como
14: tiene
0: una
14: un
0: alarma.
14: Especial. Hay un ladrido que vos te das cuenta, a veces ladra por gatos, por perros,
0: sí,
14: pero cuando es humano, tiene otro tipo de ladrido.
0: Muy bien.
14: Entonces la largué ya con la orden de ataque... El tipo se trepa a un árbol.
0: ¡No!
14: Y ella salta y lo llega a morder.
0: ¡Hala,
14: pucha! Y el tipo
0: sí,
14: se queja.
0: Sí.
14: Y ¡ay! Y logra zafar.
0: Sí.
14: Y se va para el terreno contiguo.
0: Oh.
14: Y en otra...
0: ¿Conmigo?
14: ...ocasión...
0: Sí.
14: También lo agarró en el fondo.
0: Sí.
14: Se ve que lo mascó porque quedaron gotas de sangre allí.
0: ¿Dónde lo muerde? ¿Dónde lo muerde? No sabemos, pero...
14: Y yo supongo que es en las piernas. Yo
0: claro,
14: supongo que es en las piernas. Porque
0: claro,
14: como es de noche y está todo oscuro,
0: claro,
14: no veo.
0: ¿Vos preferís que...
17: los huevos.
0: Para, ¿vos preferís cuando entra alguien a casa que la perra ataque, pero que el tipo se caiga en el sopi y quede ahí... ¿A la merced de tu perra
16: pucha,
0: o preferís que se escape mordido?
14: Es que
0: está bravo, está bravo.
14: No, las dos veces se escaparon.
0: Claro, por suerte.
14: No.
0: Sí.
14: Además, ella, para atacar, espera mi orden. Si no, no te ataca. Vos, por ejemplo, si entras a mi casa,
0: sí,
14: yo estoy, podés entrar que no va a pasar nada.
0: Ajá.
14: Si yo... no estoy. O le doy la orden de ataque, se va a comer.
16: ¡Ay, la pucha!
0: Okay.
14: Y del otro lado, el tipo logró saltar para el terreno del lado y le decía, perro de mierda, la p***.
0: No te puedo creer que insultaba al perro.
14: Sí. Y nunca más me entraron.
0: ¿Le das un premio a la perra?
14: Sí, siempre. Tengo cuatro perros, en realidad. ¿Qué?
0: ¿Cuatro?
14: Tengo la Doberman, un ovejero, un cruza grande y un cruza con caniche pequeño. Pero la jefa, vamos a decir, del grupo es la Doberman.
0: ¿La jefa del grupo? La jefa del grupo es la Doberman. ¡Hola!
18: Buenas
0: tardes, ¿quién es?
18: Federico.
0: Hola, Federico, ¿cómo te va?
18: ¿Cómo andas? ¿Todo bien?
0: Muy bien, Federico. Este es nuestro espacio agarrando chorros.
18: Escuché.
0: ¿Tenés perros? No.
18: Tengo perro, una pitbull buenaza.
0: Una pitbull buenaza. ¿Qué quiere, ¿qué quiere decir una pitbull buenaza?
18: Le hizo caricia al chorro, Pepe.
0: ¿Cómo?
18: Le hizo caricia al chorro.
0: Ah, es buenísima, entonces.
18: Es bueno, es bueno.
0: Contanos,
18: es buena,
0: Federico, por favor.
18: Dos veces de día me entró. Un domingo.
0: Pará,
18: entró...
0: pará, ¿el mismo tipo no?
18: El mismo tipo.
0: El mismo tipo estaba con... Pará, este, tenía vos como, como el objetivo.
18: Este sí, tenía... casa en obra, vecinos viejos al lado.
0: Casa, casa, pará, casa en obra, vecinos viejos al lado. Bueno, acá te afano seguro, dale. ¿Eh?
18: Exactamente. Y bueno, lo sacamos por la cámara, lo denunciamos.
0: Sí.
18: Y viste cómo es la policía, el otro día libre de vuelta.
0: Bueno, porque hay que darle una oportunidad.
18: Porque es buen tipo.
0: Claro.
18: Tiene una familia mala, pobre. No bueno, tuvo su oportunidad.
0: Claro. Carga con una historia jodida.
18: Claro, olvidate, olvidate.
0: No es la culpa de él.
18: No.
0: Entonces, ¿qué pasó, Federico?
18: El mismo día que lo liberan, a las 12 del mediodía...
0: Para, pero el primer día que te afanó, ¿te afanó algo?
18: Una escalera, un alargue... Un par de cosas ahí.
0: Una escalera, pero entonces el tipo quería laburar.
18: Sí, claro.
0: Ah, escalera al cielo quería. Sí. El tipo quería laburar, una larga, una escalera, ¿está bien?
15: Sí.
18: Exactamente.
0: Pará, ¿y cómo corrió con la escalera? ¿Pero la perra lo agarró, lo mordió o qué?
18: No, la perra le daba besito.
0: Le daba beso porque es buena la pitu.
18: Claro.
0: Y se, pará, ¿y se fue, se fugó con la escalera? No, lo agarraron.
18: No, lo agarraron los muñecos. Pero
0: y
18: resulta
0: quedó
18: que
0: libre.
18: Día, libre,
0: sí.
18: Libre, bueno.
0: Bien. ¿La escalera te la devolvieron?
17: Atención.
18: El albañil la fue a buscar a La Boca, la encontró.
0: Pero La Boca es en Buenos Aires. ¿Dónde?
18: Sí.
0: ¿En Caminito? Sí.
18: Sí, exactamente. Allá, se tomó en un debut.
0: Ok, perfecto. Y entonces, cuando lo liberaron, ¿volvió?
18: Exactamente. Exactamente. En la media hora de los albañiles, todavía es...
0: No, el tipo capaz que había sido albañil, perdió el laburo, dice, yo me quiero abrir por mi cuenta, y por eso te afanó el alargue, la escalera, y por eso cayó en la media hora libre de los albañiles, porque sabía, siendo albañil, cuándo descansa.
17: Sí, sí.
18: Sí, obvio, loco, un loco del rublo.
0: Dale, ¿y qué pasó?
18: Bueno, hubo que mirar las cámaras de vuelta, a ver quién era,
0: ¿otra
18: y
0: vez?
18: Pasar por la casa a saludarlo un poquito.
0: ¿Qué? ¿Por la casa?
18: Sí, el hombre.
0: ¿Es vecino?
18: Un vecino, dos cuadras.
0: Ah, bueno. Antes teníamos al vecino ingeniero, al vecino arquitecto, al vecino médico, ahora tenemos al vecino chorro, al vecino narco. Claro. Pará, ¿y con quién fuiste a saludarlo?
18: Y justo andaba con un compañero de laburo, que bueno, medio quedó paralizado el muchacho ahí porque pensó que... Que le iba a conversar nomás.
0: Sí.
18: Y mi viejo, justo mi viejo también andaba a la vuelta y justo pasó. Y bueno.
0: ¿Qué se llevó? ¿La segunda vez qué se llevó?
18: El reloj del albañil y un par de cosas más. Cosas personales del albañil.
0: Pará, pero encontraron todo.
18: No, la segunda vez no se encontró nada.
17: ¡Ay, la pucha!
0: ¿Y qué tipo de caricia le diste?
18: No, premium.
0: Premium, caricia premium.
19: Le va a romper la cara.
18: De alto nivel.
0: Caricia premium es esa caricia de no vuelve más.
18: Con objetos, con objetos, masaje.
0: Ah, con final feliz.
18: ¿Qué? Sí, todo.
20: Ay, Dios mío.

0: ¡Hola!
1: ¡Hola, Peti!
0: ¡Hola! ¿Quién sos?
1: Belén, por acá.
0: ¿Cómo estás, ¿cómo? Belén? Bienvenida.
1: Muy bien, gracias.
0: Belén, ¿agarraste chorros?
1: Bueno, yo no, pero mis vecinos sí.
0: Bueno, vale, ¿cómo? Igual, ¿eh? ¿Te entraron a vos?
1: Sí, exactamente. Bueno, fue en verano, clásico cuando uno sale de vacaciones.
0: El te entraron a vos suena medio raro también, ¿no?
1: Bueno, Peti, no agarres para ese lado, Peti.
0: ¿Te entraron a vos? No te entraron a vos. Entraron a tu casa. Sí.
1: Exactamente. Bueno, la cosa es que
0: en verano
1: las casas quedan un tanto vacías porque la gente se toma licencia.
0: Sí, claro.
1: Y los chorros aprovechan a entrar a las casas.
0: Claro, porque es afral el laburo del chorro.
1: Y la verdad que sí. En ese momento estaba bastante, era una por día, básicamente.
0: Sí. Ojalá. Y entonces.
1: Y bueno, nuestro vecino nos avisan que habían visto movimientos raros.
0: ¿Ustedes están en casa? No, ¿por qué? No. Porque vimos movimientos raros.
1: Bueno, algo así. Qué el grupo de vecinos está muy latente, ¿no?
0: Muy bien, los vecinos. Un beso a los vecinos. Bien.
1: Un beso a los vecinos, gracias.
0: Bien,
1: y bueno, cuestión que suena la alarma, nos salta en el celular. Ahí llamo a mi vecino y le digo... está sonando la alarma, fíjate a ver si no hay nadie ahí en la vuelta. Sí, lo estamos viendo entrar, vamos a esperarlo afuera.
0: Lo estamos viendo entrar. Bueno, tenés buenos vecinos porque otros podrían meterse en casa y decir, no estoy viendo a nadie, ¿no?
1: Bien. Claro, sí, obviamente. Muy bien. Imagínate el nivel de cansado que está la gente. Que no quiere que suceda más, ni a ellos ni a nadie. Y bueno, en fin, me cortaron y yo no supe más nada. Entonces lo que hice fue llamar a la policía y mandar un móvil.
0: Ok.
1: Lo que me vengo a enterar después es que mis vecinos lo esperaron afuera y una vez que salió lo taclearon en el medio de la calle.
2: ¡Hola, pucha!
1: Y bueno, lo cachetearon, le dijeron, buenas noches, ¿cómo andás? Sí, dame todo lo que tenés. Te llevaba, boludeces, obviamente.
0: Sí.
1: Y bueno, y cuando llega la policía, que lo tenían ahí tirado en el medio de la calle, al muchacho los agarraron a ellos en vez de al chorro.
0: No, pero no, esos son mis vecinos.
1: No, al revés, Peti.
0: Sí. Dios mío, ¿y qué se llevaba el chorro?
1: Y se llevaba unas botellas de callaza y no sé qué otras cosas más. Revolvió una garrafa, que eso sí, ponerle que era lo de más valor.
0: Era
1: pero
0: hincha de Peñarol, entonces.
1: Era el chiquitaje lo que se llevaba.
0: ¿Quién tiene una botella de callaza en casa? O sea, callaza. ¿Tenés una de whisky, una de gin, qué sé yo?
1: No, y bueno, se llevaban lo peorcito.
0: Pará, ¿y volviste a tu casa o seguiste vacacionando?
1: No, seguí vacacionando porque dije, bueno, si es eso y no rompieron nada, ya está, total, ya me habían roto todo.
0: Qué malos piensan. Qué linda frase para terminar. ¡Pausa! Jugamos a la palabra clave, edición agarrando chorros. No puedo creer. Poné clave al 101.7. Clave al 101.7. Jugamos a la palabra clave luego de la pausa. Y atención, Tempone quiere hacer un seguir la frase bien rápido.
3: Sí.
0: Quiere hacer algo rápido porque después viene Lust.
3: Sí.
0: Así que me dice, vamos a tirarlo ahora.
3: Sí.
0: En la tanda la gente pone clave al 101.7 y además se comunica al 094-282-802. Y deja su mensaje por...
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0: se viene la palabra clave.
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0: Hoy, martes ilustrados. 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Se viene la palabra clave. Ya lo escucho este tema y me cambia la cara, la sonrisa.
2: De mi ansiedad pensando en cosas que...
0: ¡Una palabra!
3: ¡Una palabra!
0: Los tipitos en malos pensamientos. De esos temas que te cambian la cara, que te hacen sonreír, que te llenan de primavera el rostro.

0: ¿Podemos hacer una palabra después de la palabra clave antes que venga Luz?
1: Sí.
2: Sí.
0: Veremos si aciertan la palabra clave rápidamente. 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

0: Vamos a la palabra clave. Se viene la palabra clave.
1: Es muy difícil.
0: No, hoy no es tan difícil, no.

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1: El participante número uno.
0: El participante número uno es el celular que termina 9-6-8.
2: 9-6-8.
0: 9-6-8. ¡Epa! ¡9-6-8! ¿Pero por qué no dice lo que tiene que decir?
3: Hola.
0: ¿Sí? La escucho.
3: ¡Ah, hola! ¡Petirati!
0: ¡Ah, hola! ¡Hola! ¿Quién sos?
3: Lucía, Lucía, ¿cómo estás?
0: Lucía, Lucía, ¿te pusieron dos veces el mismo nombre?
3: ¡No!
0: ¡Qué raro! Orlando, Orlando. Luis, Luis. ¿Qué haces, Lucía, Lucía?
3: Vamos en viaje.
0: ¿Y hacia dónde vas, Lucía?
3: Hacia casa, sacamos a los perros a la playa.
4: ¿Qué?
0: Sacaste a lo... está prohibido, ¿eh?
3: Ah, bueno, estás a garzón, no pasa nada.
0: Lucía, ¿dónde estás en este momento?
3: De...
4: ¿Dónde está?
3: En José Ignacio, yendo para Punta del Este.
0: En José Ignacio, hacia Punta del Este, ¿vivís en Punta del Este?
3: Sí, sí.
0: ¿Con quién vivís?
3: Con mi pareja.
0: ¿Está manejando él?
3: Sí, sí.
4: Chetita.
0: ¿Sos chetita? ¿Pero por qué me...
3: No, no.
0: Pero ¿cómo chetita? Pará, ¿metiste los perros en la camioneta?
3: Atrás, en la caja.
0: ¿Atrás, en la caja? ¿Cuántos perros tenés?
3: Dos.
0: ¿Y qué tipo de perros son? ¿Qué razas?
3: Uno mestizo, o sea, caniche con yorkie, y el otro es labrador.
0: Muy ¿Dónde? Bien. ¿Y qué nombres tienen?
3: Pipo y Magda.
0: Pipo y Magda, ¿cómo? Muy bien. ¿Y querés más a
5: puedo hacer una pregunta?
0: ¿Querés más a tus perros que a tu pareja?
3: No, no.
0: Qué momento, porque... Todos nos dimos cuenta que quiere decir que sí. Pero sí, no se sí. anima a decir que sí. Claro. ¿En qué trabajás, Lucía?
3: Ahora, en este momento, estoy en casa desempleada, o sea, desempleada.
0: Desempleada. ¿Y tu marido en qué labura?
3: No, él en el campo.
0: Ok, perfecto. Muy bien. Lucía, ¿estás pronta para jugar a la palabra clave?
3: Dale.
0: Che, ¿tu marido está manejando, tu pareja, o van a frenar?
3: No, él va manejando.
0: Bien. ¿No te va a ayudar o sí te va a ayudar?
3: No, ya me dijo que no.
4: ¿Qué?
0: ¿Vos sos más inteligente que él?
4: Sorete.
0: No, momento, puede ser un tema de inteligencia, no de mala onda.
4: ¡Burro!
0: ¿Vos sentís que sos más inteligente que tu pareja?
3: Personalmente, sí.
0: Bueno, es importante esto. Siempre en la pareja hay una persona que es más inteligente, ¿no? Para algunas cosas. Otro más inteligente para... ¿Vos para qué te considerás más inteligente que tu pareja?
3: Dependiendo del tema y de la situación. O sea,
0: por ejemplo...
3: Dependiendo del tema.
0: Para el tema económico, por ejemplo, para cuidar la guita de la pareja. ¿Son más inteligente vos o él?
3: Él,
0: bien. ¿Y para qué sos más inteligente vos?
3: Para
0: gastarla. ¿Para qué, perdón?
3: Para gastarla.
0: Para gastar el dinero, muy bien. Está muy bien. Uno la ordena, el otro la gasta. Muy bien. Para ordenar las tareas hogareñas, ¿sos vos más inteligente que él?
3: Si
0: fuera por él, tendrías la casa toda desprolija, todo tirado, sería un quilombo.
3: Sí. No. Si fuera por él, habría muchas cosas de pesca y de casa.
0: Es de las personas que abandona a su pareja para irse a pescar o a cazar con los amigos?
3: Sí.
2: Ay,
3: solo igual.
2: Dios mío.
0: ¿Y vos le crees que se va a pescar y a cazar?
3: Sí, siempre aparece con algo.
0: Bueno, pero lo puede comprar.
1: Vamos a pescar.
0: Lo puede comprar. Sí, mirá, pues, pesqué una corvina rubia. Esa es la compra. ¡Pero está envasada al vacío! La envasé. Sí. Lucía, mi amor, vamos a jugar que viene Luz.
3: Dale.
0: ¿Te puedo decir mi amor? Sí.
3: Sí.
0: Decime
3: sí.
0: Vos a mí ahora. Sí.
3: No,
0: las gentilezas se devuelven. Yo no es que quiera poseerte ni amarte. Sos una oyente del programa, sí. Te digo mi amor, atención. Porque me surgió a través de esta comunicación una especie de cariño paternal, mi amor, ¿me entendés?
3: Ah,
5: mi amor.
0: Decime mi amor.
4: Mi amor.
3: No.
0: ¿A vos te da miedo? Mi amor. ¿Nunca le dijiste mi amor a otra persona más allá de tu pareja?
3: Y no, a mis perros, pero así, no.
0: Pero, ¿y si dependiera del juego, decirme mi amor, vos preferís no jugar y no decirme mi amor o decirme mi amor y jugar?
3: Prefiero jugar, sí, me dice él que te diga, sí, pero...
0: Bueno, decime, ¿vamos a jugar, mi amor? Decime, ¿vamos a jugar, mi amor?
3: Vamos a jugar, Peti.
0: No. Ahora yo soy muy testarudo. Ahora quiero que me digas mi amor porque yo te regalé un mi amor cariñoso. No quiere decir eso que yo te quiera seducir.
3: Bueno, vamos a jugar, mi amor.
0: Pero mirándome a los ojos.
3: ¿Pero cómo lo hago?
0: Yo te siento. Siento que sí, me estás mirando. Sí. Decímelo de nuevo.
3: Vamos a jugar, mi amor.
0: Sí, mi vida.
2: ¡Ay, Dios mío!
0: 10 minutos más y viene hasta Montevideo. ¿Estás lista, Lucía?
1: ¡Corre el tiempo, Peti!
0: ¡Vamos!
3: Dale.
0: Palabra de 5 letras, no me falles.
3: No, que tenga que ver con chorro.
0: Claro.
3: Hurto.
0: Sí. Hurto, muy bien. Estuvimos cerca, ¿eh? Sí. Hurto, ok. Vamos con la letra O bien puesta.
1: Atención.
0: Y lo demás no va.
4: No.
0: Estuve bien,
6: va,
0: ¿no?
6: Sin H, ¿no?
0: Sí, va sin H. Si la H no está. Termina no.
3: Da. Afano.
0: Afano.
4: Para mí esto es un afano.
0: Para mí también, pero no
4: ¡Qué
0: es
4: afano!
0: La. Pero no es la palabra.
4: ¡Qué afano!
0: Sí, pero
4: ¡Qué afano!
0: No es la
4: palabra. ¡Afano!
0: Casi,
4: para
0: pero
4: mí esto
0: no,
4: es un afano.
0: No es la palabra. Lucía, empieza con A.
3: Sí.
0: La F no va.
4: No.
0: La A no se repite.
4: No.
0: ¿Y sabés en qué termina?
3: En no.
0: No, en no.
7: No.
3: Ah.
0: La N y la O están bien puestas, mi amor.
5: Termina con no.
0: Termina en no. Y empieza con A.
3: Tengo
0: es una pavada.
1: Tres.
0: Las pusiste bien, de primera, Y ahora, Lu.
3: Afano no.
0: Afano no, pero termina en no y empieza con A.
6: 2 minutos.
0: Silencio.
6: Ni más ni menos.
0: Pará. ¿De qué se ríe? ¿De qué se ríe?
3: ¿Y no se ríe?
0: ¿Qué dijo?
3: ¿Y ajeno? ¿Algo ajeno? ¿Que porque roban algo ajeno?
0: ¿Ves? Hoy te pregunté una cosa muy importante.
1: Atención.
0: ¿Para qué te considerabas más inteligente que tu pareja?
3: Para gastar.
0: Para jugar a la palabra clave. Porque lo razonaste, mi amor. Ahora me tenés que preguntar. ¿Gané, mi amor?
3: ¿Gané?
0: No. ¿Gané, mi amor?
3: ¿Gané, mi amor?
0: ¡Sí, mi vida! ¡Es correcto! ¡Lucía, te ganaste el pequeño electrodoméstico de Inyuta!
7: ¡A comerla!
3: ¡Buenísimo!
0: ¿Podés venir vos sola a buscar el premio? ¿Te animás?
3: No. Sola no, porque yo no sé manejar en Montevideo.
0: Te tomás el bus, te voy a buscar a Tres Cruces. Decile a tu pareja, ¿puedo ir en bus y Peti me va a buscar a tres cruces?
5: No, va a ir conmigo también porque te escucha gracias a mí.
0: Pará, flaco, vos anda a pescar, anda a cazar. No. Déjame que yo...
5: Hola, la caña por ahí también.
0: Yo la voy a buscar a Tres Cruces, flaco, no te preocupes.
5: Yo te la mando igual, tranquilo.
0: Mandala, sin los perros, por favor. ¡Qué malos pensamientos! ¡Es correcto, Lucía! ¡Felicitaciones!
3: Bueno, muchas gracias.
0: Muy bien, mi amor.
5: Muchas gracias, Pete. ¡Qué
0: malos pensamientos! Y al 101.9, las entradas para Movie son para el celular que termina en 758. Uso la palabra clave a las 17:00:55. Luego de la pausa, te lo adelanto, Luz viene para las 17:30. Y lo que vamos a hacer es adelantarte lo que vamos a tener de comunicación para que vos ya te comuniques al 101.9. Hoy se despide Lionel Messi de la selección argentina.
8: Ánimo, Messi, no te rindas.
0: Entonces, al 101.9, mientras está la pausa, jugamos con Messi a una palabra. Una palabra, Lionel Messi, una palabra, luego de la pausa, pausa pequeña, poné al 101.9, Messi en una palabra, y jugamos luego de la pausa.
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0: Ferdinand. Como me gusta esta banda, ¿eh? Se viene Lust a las 17:30. Antes, en Malos Pensamientos.
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0: Y como hoy Messi juega su último partido con Argentina, hoy Messi es el protagonista de...
1: Una palabra.
0: Palabras. ¡Hola!
2: Hola.
0: Hola, ¿quién sos?
2: Natanael.
0: ¿Cómo?
2: Nata.
0: ¿Para qué? ¿Para cómo te llamás? ¿Natanael?
2: Natanael.
0: Ah, en realidad debería ser... Netanel.
2: Ni como vos quieras, Peti, lo mismo.
0: Pará, ¿cómo te pusieron Natanael?
2: Natanael, en la Biblia, según mi vieja, se escribe así.
0: Bueno, no, está mal, decirle a tu vieja que... No.
2: Bueno, que hay que en la Biblia que nosotros leíamos se escribe así.
0: Ah, bueno, está bien, la Biblia.
3: ¡Ay, la puta!
0: Era como quiera, Natanael. No está mal, vos sabías que todos los nombres que terminan en él hacen referencia a Dios.
2: Sí, y lo mismo que los apellidos hacen referencia al padre, en realidad, o al portador del apellido.
0: Al hijo, en realidad. A ver, por ejemplo.
2: Fernández es tipo hijo de Fernando.
0: Muy bien, muy bien.
2: Y así.
0: Martínez.
2: Hijo de Martín.
0: Rodríguez.
2: Hijo de Rodrigo.
0: ¿Y vos sabés cuándo surge esa historia?
2: Sí, es más. Contala vos, Peti.
0: En la época de la Inquisición, cuando sí. Los reyes católicos le exigieron a los judíos cambiarse el apellido y cambiarse la religión.
2: Ahí va.
0: Entonces, para cambiarse, algunos fueron conversos, otros no, y se tuvieron que ir de España. Y algunos conversos que se convirtieron utilizaron esa manera de elegir los apellidos. Rodrigo, hijo de... ¿No? Rodríguez, hijo de Rodrigo.
2: Sí, también como cuando los que hacen referencia a cierto lugar.
0: Muy bien.
2: Tipo, los Torres, que esa Martín, persona vive en la torre o así.
0: ¡Es Martes! No. ¡Martes Ilustrados es esto! ¡Claro! ¿Te das cuenta con qué poco estamos aportando a la sociedad?
3: ¡Ay, la pucha!
0: Ya aportamos más que Orsi y que Vergara. Mirá lo que te digo.
2: Eso ni que hablar. Más que Orsi, seguro.
0: Messi en una palabra.
2: Bestia.
0: ¿Cómo?
2: Bestia.
0: Ah, bestia.
2: Bestia, sí, ¿qué entendiste?
0: No, entendí cualquier cosa. Bestia, ¿te parece una bestia del fútbol mundial?
2: En realidad, yo le dije, mandé un mensaje diciendo que era... un capo, fenómeno, ídolo, sí. Animal, bestia, crack, extraterrestre, capitán, o sea, campeón,
0: todo
2: referente.
0: Pero para,
2: son todas esas palabras.
0: Pero vos sos argentino.
2: Yo soy argentino, sí.
0: Con razón.
4: ¡Ay, Dios mío!
0: Claro. Nata, sos
2: yo
0: argentino.
2: Seguro que alguno va a tirar una palabra tirándola abajo, pero bueno, ¿qué va a hacer?
0: No, bueno, pero para vos es un extraterrestre, un capitán, animal, bestia, fenómeno, crack, todo eso junto.
2: Sí, capitán de navío, todo.
0: Para, pero vos, al ser argentino, me imagino que en una época lo criticaste y querías echarlo de la selección.
2: No, jamás quise echarlo de la selección. Quería que jugara mejor nada más, pero...
0: Pero
5: no, vos, saquemos a Messi.
0: ¿Vos recordás cuando todos lo querían sacar de la
5: selección? Basta de los amigos de Messi.
0: ¿Ves?
6: Messi se adueñó de la selección argentina.
3: Termínela con Messi, hermano.
0: Claro.
5: Terminemos con Messi y la banda.
0: Era todo así, terminemos con Messi y la banda.
7: El clan de Messi.
0: Claro. Pero después el tiempo... puso las cosas en su lugar.
2: En la vida el tiempo era por sí solo.
0: Para vos, Messi es una bestia. Decime cuál fue el gol que más gritaste en la historia de Messi con la selección argentina.
2: Buah, me dejás de cara, pero creo que contra Inglaterra, ahora en el Mundial pasado.
0: Muy bien, claro. Porque tienen... esos
2: por la pica, claro.
0: Claro, esos partidos tienen un detalle, un plus, ¿no?
2: Exactamente, sí.
0: Ah.
2: Y bueno, después, bueno, la final obviamente fue regalada, ¿no?
0: ¿Qué pasó con Argentina en la final del Mundial?
2: Y no, están como todas las conspiraciones, ¿no? Que dicen que Argentina se echó por atrás porque dijeron que tenía que perder porque tenía que haber nacido así España, porque no sé qué carajo más.
0: Para, estaba todo
2: premeditado.
0: ¿Vos estás de acuerdo con esas teorías conspirativas?
2: no sé si con esa teoría conspirativa, pero que Argentina echó para atrás, porque echó para atrás. El mano a mano que tuvo Messi contra el arquero, en otro momento, en vez de irse hacia un costado, hubiera ido a trancar.
0: A pesar de no haber hecho el gol, a pesar de no lucirse en la final, para vos Messi es...
2: Bestia.
0: ¡Bestia!
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0: Palabras más, palabras menos. Muy bien, Natanael, ¿eh?
7: Sí.
0: ¡Hola!
8: ¡Hola, Peti!
0: ¡Hola! ¿Quién sos?
8: Martín, ¿cómo estás?
0: Martín, dame un segundo. Sí. La audiencia está en todo. Me mandan el versículo de Juan 1.45. Dice Natanael. Muy bien. Dios los bendiga a todos en el nombre del Padre, del Hijo y del Espíritu Santo. Me convierto en cualquier momento. ¡Hola!
8: Sí, Peti.
0: Yo soy de todos menos de una. ¿Quién sos? Martín. ¿Qué haces, Martín?
8: Todo bien.
0: ¿Vos sos uruguayo o argentino?
8: No, soy uruguayo.
0: Bien, porque recién Natanael, argentino, estaba como loco, Messi, bestia, Dios, todo junto, extraterrestre, capitán, jefe. Claro, no paraba más. Martín, Messi en una palabra.
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8: Generación, Peti.
0: Me gusta la palabra generación. Sí, y ahora quiero que te explayes.
8: Bueno, para mí marcó no solo su generación con lo que están jugando actualmente, sino que todas las generaciones que vienen para adelante, sin duda las va a marcar.
0: Sí.
8: O ya las marcó, mejor dicho. Porque ponés fútbol en Argentina... Cuando juega la selección ves desde el más viejo hasta el niño que juega al baby fútbol y todos con la camiseta de Messi. O sea, son muy pocos lo que vos ves con la camiseta de otros jugadores.
0: Bien.
8: Pero me parece que marcó una generación y va a seguir marcando generaciones como lo hizo en su momento Maradona, ¿no? Que los argentinos comparan mucho, pero me parece que... Fueron épocas distintas, no tiene comparación.
0: Más allá de ser épocas distintas, ¿pudiste ver a Maradona vos?
8: No, yo no pude verlo como jugador, no.
0: O sea que para vos, Messi es el mejor jugador que viste en tu vida.
8: Sí. Para mí fue, no sé si el mejor, pero fue uno de los mejores.
0: Epa, ¿por qué?
8: No,
0: entonces,
8: porque...
0: ¿cuál estaría al nivel de Messi?
8: Y no sé, porque en realidad... Es muy feo comparar. Tengo también Cristiano Ronaldo, tengo Ronaldinho en su momento, Ronaldo.
0: Bien,
8: ahí
0: bien, muy bien, claro.
8: Tengo muchos jugadores que admiro, igual yo pienso que también Messi tuvo mucha carga, o ha tenido mucha carga, porque los argentinos no decían juega la selección argentina, juega Messi,
0: claro.
8: Y la selección. Entonces, como que el tipo le metía mucha presión y el tipo se la bancaba como un campeón. Para mí, es un genio.
0: Y la palabra es...
8: Generación, Peti.
0: Está muy bien.
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0: Hola, sí, ¿cómo andás?
1: Sí, hola, ¿quién sos?
0: Jorge.
1: Hola, Jorge, ¿cómo te va?
0: Bien, bien.
1: Jorge, ¿escuchaste?
0: ¿Y vos?
1: Yo, bien, perfecto. ¿Escuchaste
0: bueno.
1: a Martín y a Natanael, Bestia y sí. Generación?
0: Sí,
1: para
0: estoy
1: vos,
0: de acuerdo.
1: Para vos, Messi, en una palabra.
2: Es...
0: Magia. Magia.
1: Magia. Y cuando te referís a magia, ¿a qué hace referencia?
0: A que hace cosas que nadie, que no se pueden explicar. Jugadas que uno las mira en cámara lenta y no las entiende. Porque el hombre adivina, crea espacios, saca tres, cuatro personas que lo están marcando,
1: sí.
0: y se libra de la marca, genera espacios, hace goles donde no serían imposibles de otra manera que no fuera magia hacerlos. Entonces yo que miro mucho TikTok y miro mucho goles de... Bueno, TikTok es una aplicación que sí. obviamente te van dando de lo que vos consumís, ¿no?
1: Correcto.
0: Y como sí. yo consumo sí. de eso... Me dan los goles de Messi, los pases de Messi, todo lo que hace Messi.
3: ¡Hornera!
0: Y es impresionante el tipo, las cosas que hace. Y lo firman en cámara lenta y vos no lo entendés. No lo entendés porque decís, no puede ser que haga que haga esas cosas. Parecen cosas de magia.
1: Es
0: más, en lo que te ponen te dice, esto es imposible hacerlo. Y después te muestra la jugada, ¿no?
1: Y Messi lo hizo porque Messi hace...
0: magia.
1: ¡Claro! Palabras, ¡qué bueno! Palabras más, ¡muy palabras bien, Jorge!
4: Es lo que menos te puedo dar, esto de ser...
1: ¡Hola!
5: Hola, ¿qué tal, Peti?
1: Hola, ¿quién sos?
5: Javier,
1: ¿cómo vas?
5: Bien, bien, lo más bien, por suerte, todo bien.
1: Javier, Messi es extraterrestre, bestia, generación, magia, ¿y para vos?
5: Marketing.
1: ¿Cómo?
5: Marketing.
6: ¿Cómo?
1: Marketing. El tipo antes de ser futbolista estudió marketing.
7: Sí,
1: no.
7: Sí.
1: ¿Por qué marketing, Javier?
5: Y lo que pasa es que vos fíjate, cuando se fue con 13 años al Barcelona, ¿no?
1: Sí.
5: ¿Cuánta plata habrá

0: es un fenómeno con la pelota, sí, obviamente.
1: Claro, pero vos en vez de utilizar la palabra fenómeno, utilizás la palabra marketing. Es bien uruguayo este. Claro. ¿Por qué marketing, Javier?
0: Y lo que pasa es que mueve remeras, bufandas, gorro, la cara en una bufanda, la cara de Messi. En una remera, Messi atrás en la espalda.
1: Vos me estás queriendo decir que si hubiera estado Messi en otra época, donde no hubiera tanto marketing, redes sociales, venta, consumismo alrededor de un futbolista,
0: capaz que una de esas se hubiera valorado mucho menos.
2: Anda para allá, bobo.
1: Palabras más, palabras más. Hola.
3: Hola, Peti.
1: Uy, mirá los mensajes. Tira uno marketing y salen 20 mensajes. Estoy de acuerdo con él. Para mí es un niño mimado. Nada del otro mundo. No te puedo creer. Mimosito le pone uno. Increíble. ¿Quién sos?
3: Omar, Peti.
1: ¿Cómo estás, Omar?
3: Bien. El que mandó un mensaje de mimosito. Ayudín, Peti. A ver. A nivel de clubes,
1: La palabra es Ayudín.
4: Ayudín.
3: La palabra es Ayudín. A nivel de selección, es Ayudín.
1: Ayudín.
3: Ayudín. Sí, sin lugar a dudas. ¿No viste lo que fue el último mundial? No seas malo, papá. Lo llevaron de la mano. El mundial anterior y este lo llevaron de la mano.
1: ¿Vos decís que Messi no hubiera logrado lo que ha logrado si no hubiera tenido la ayuda, el ayudín de la FIFA?
3: El novio de la FIFA.
1: ¿Cómo?
3: Exactamente.
1: Novio, la palabra es novio. No.
3: Ponele lo que vos quieras, papá. Ponele lo que... No me como nada.
1: No te puedo creer, pero...
3: El Diego lo sacó campeón a Argentina él solo, a huevo. Él solo.
1: Sí.
3: ¿Ah? Él solo lo sacó.
1: ¿Y Messi?
3: Messi, a nivel de clubes, es... Atención. Una bestia. A nivel de selección, lamentablemente, lo llevaron de la mano.
4: ¡Hola,
3: y a las pruebas me remito. El mundial anterior y este mundial, no seas malo, papá. Contra Egipto. Contra España, que el FBI, que la CIA, no seas malo. Les dieron un paseo bárbaro. Y estoy mirando a España ahora, los partidos que está jugando ahora. Es una selección que con esta generación te gana 3 mundiales corridos. Los pasearon por todos lados. Lamentablemente así, obviamente. A las pruebas me remito. Mimosito de la FIFA.
1: El mimosito de la FIFA.
3: Mimosito de la FIFA, no me como nada.
1: ¿Y sin Ayudín no hubiera llegado a mucho?
3: Y ahí tenés la prueba contra España.
1: Pero no hubiera sido... ¿no fue el mejor jugador que viste vos?
3: A nivel de clubes, sí. Entre, como dijo el otro oyente, Ronaldo... Ronaldinho, hay tantos jugadores, Risto Stoichkov, hay tantos jugadores que uno vio jugar, tremendos jugadores, cuando la liga italiana en el año 86 que estaba Sosa, Risto Stoichkov, o sea, hubieron tremendos jugadores, no es solo él. ¿Será que yo tengo 56 años y para mí Diego fue, yo siempre digo lo mismo? A mí no me importa lo que Diego hizo con la vida de él, me importa lo que hizo con la mía.
1: Upa, muy bien.
3: Estoy hablando del Diego. Del Diego.
1: Omar. Hoy estamos jugando una palabra porque Messi juega su último partido con Argentina y vos elegís la palabra Ayudín.
3: Ayudín.
1: Si tuvieras la chance de dejarle un mensaje a Messi y ese mensaje fuera escuchado por él, ¿qué mensaje le dirías a partir de este momento?
3: Que yo lo felicito por lo que fue él a nivel de clubes y como deportista no hay nada que decir de él. Intachable. Un profesional al 100%. Pero a nivel de selección, lamentablemente los últimos dos mundiales lo llevaron de la mano.
1: ¿Y por qué no le gritan la palabra?
3: ¡Mimosito!
5: ¡Qué malos pensamientos!
1: ¡Pausa!
5: Lo pueda hacer, voy loco de contento.
1: ¿Vino Lust o no? ¿Está Lust? Nos vamos a la pausa, pero...

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2: Petinati, no me banco. Lo que no me banco es a Lula. Lula da Silva, lo que no me banco es a Bolsonaro.
3: ¿Pero por qué?
2: Lo que no me banco es a la calle Pou, no me banco a Orsi.
3: ¿Pero qué le pasa?
2: No me banco a los políticos.
3: No se banca a nadie.
2: Drones con su madre, que solo se dedican a robarnos en la cara. Y la gente, lo que no me banco, la gente estúpida, que tiene un balde en la cabeza, que sale a repartir lista, que sale con una bandera, que sale con una camiseta, con un cartelito pegado en el auto. No me los banco, la puta.
4: No me banco. No me banco a esa gente que anda engripada, no se lava las manos y nos anda contagiando. ¿Qué onda de gente que anda contagiando? Lávense las manos, che. Por favor, cuídense y cuídennos. No me los banco. Me han hecho quedar varios días sin laburar. No me banco. Mejorate, Marcelo.
5: No me banco a la familia de mi marido, pero que no se enteren.
6: No me banco este gobierno, los homicidios, los dos homicidios del cerro, nadie informa nada, los informativos informan la mitad de lo que tienen que informar, es horrible, no me banco tanta cosa, el frío este que no se va más, se va más, la primavera, ya estamos a mediados de octubre, no me jodas, tirame unos calorcitos, por favor, no me banco los periodistas, ay, ahora sí, con la selección, ahora, claro, ganamos dos partidos, tres partidos, dejen de joder, Fulano no jugó con nadie. No me banco nada, no me banco las hormigas, me voy para la ciudad.
7: Buenas tardes, licenciado, tipo audiencia. No me banco a Oscar Andrade, no me banco a Fernando Pereira, no me banco a la Bondiola Díaz, no me banco a la Mica Melgar, no me banco más a estos tipos que están meta a hablar de Cuba y de Brasil y gobiernan en Uruguay. Por favor, Peti, no me banco más.
8: No me banco a los tupas y comunistas que con el sueldo que le pagamos de legisladores estén gastando su tiempo en apoyar a Lula con nuestro dinero, con lo que le pagamos por mes.
9: Hola Petinati, buenas tardes.
3: Buenas tardes.
9: No me banco las mujeres que se fijan en los hombres casados y saben que están casados.
3: ¿Qué?
9: O juntados. Saludos.
10: Hola, arriba la ruca, hola Peti, hola John, hola Luigi, hay que salir rápido, no me banco a los cabezas de termo, no me los banco a la gente ignorante, no me los banco, ay, te quieren dar clase de ética, te quieren dar clase de moral, pero por favor, vayan a tomar sopa con Mafalda, no me los banco, Peti, no me los banco, los ves y te quieren dar cátedra de qué, bangas de corruptos, ay, no me los banco. Que vaya, ojalá aparezca el zorro y les marque la zeta a todos estos mangas de cabeza de termo. ¡No me los banco! ¡Chau, Peti! ¡Chau! ¡Arriba y arruca! ¡No me los banco! ¡No me los banco! ¡Chau! ¡Rápido que nos vamos! ¡Chau!
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0: 52 minutos van de las 17 y ya sé que es tarde, pero lo bueno se hace desear. ¿Está de acuerdo conmigo, Lust?
1: Muy de acuerdo.
0: Claro, y como lo bueno se hace desear, no perdamos más tiempo. ¡Bienvenidos a Martes Ilustrado!
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0: Bienvenidos a Martes Ilustrados. Como me gustaría ver en la pantalla, pero no nos estamos viendo, pero no importa, ahora sí. ¡Claro! ¿Qué tal, Lust? ¿Cómo está mi amigo?
1: Muy bien, muchas gracias. Un martes más.
0: ¿Usted espera los martes con ansia?
1: Sí, con mucha expectativa.
0: Yo también, porque usted amanece temprano con su programa en YouTube.
1: Sí.
0: Y después tiene esto que para usted es la frutilla de la torta.
1: El martes es el día más complicado para mí.
0: No, al contrario, Luz. Usted tiene que decir que el martes es el día que más disfruta.
1: Por eso, porque lo disfruto más.
0: Lo disfruta más. Yo también disfruto de esto y la audiencia también, que es la mejor audiencia del mundo.
1: Sin duda.
0: No sí. Cualquier audiencia. Esta es la mejor audiencia del mundo. Que los martes nos ilustramos un poco.
1: Claro.
0: ¿Cómo pasó el fin de semana, la semana, Lust?
1: Muy bien, por suerte.
0: Bien.
1: Todo bien.
0: ¿Fue a Salto ayer a dar clase o no?
1: Ayer le tocaba a mi ayudante de cátedra.
0: Muy bien. ¿Descansó entonces?
1: Claro. Hoy, o sea que me levanté a las 6 igual, pero no dormí en el ómnibus.
0: Perfecto.
1: Dormí en mi casa.
0: Durmió en su casa como corresponde.
1: Como corresponde.
0: Bueno, vamos a no perder tiempo,
1: no
0: silencio.
1: Perder tiempo, cosa que a nadie le interesa.
0: No, ¿cómo que a nadie le interesa? La gente pregunta por nosotros
1: sí.
0: Y cómo es nuestra vida.
1: Bueno, le cuento algo de Salto.
0: ¿A usted le gusta haberse cruzado conmigo, Lust?
1: Sí,
0: le pido, por favor, que sea honesto.
1: Fue un antes y un después.
0: Un antes y un después. ¿Qué me iba a contar de Salto?
1: Bueno, en un programa anterior,
0: sí,
1: medio en broma dijimos, hay que hablar con la gente de Salto.
0: Sí.
1: Para que nos consiga el Teatro Larrañaga.
0: Sí.
1: Y hacer una presentación.
0: Bien.
1: Bueno, me llamaron de Salto por el Teatro Larrañaga.
0: ¿Qué está agarroneando?
1: Le dije que no.
0: ¿Cómo que le dijo que no?
1: No, pero le dije, dice, ustedes pidieron el Teatro Larrañaga. Yo no, sí. Fue una conversación informal.
0: Claro.
1: Me imagino que habrá que hacer una nota al señor intendente.
0: No hay que hacer ninguna nota. El Teatro Larrañaga nuestro.
1: Está.
0: Y ahí vamos a estar recorriendo el país haciendo la gira de Sábados Ilustrados y Domingos Ilustrados. Sábado y domingo vamos de ciudad en ciudad.
1: Y hablo con nuestro amigo, el intendente Nicolás Olivera de Paysandú.
0: ¿Su amigo?
1: Mi amigo. Mi amigo.
0: Yo no tengo amigos en la política.
1: No tiene amigo, bueno. Lo bien que hace. Lo mal que hiciste, me dijo un día un coleccionista de monedas de oro. ¿Abre un paréntesis?
0: Sí, claro.
1: Fui a visitar a un señor que era una persona extraordinaria. Para mí, admirable. Muy conocido.
0: Sí.
1: Conocido, muy conocido.
0: Ah, bien.
1: Que se dedicó a buscar barcos hundidos.
0: ¿Collado?
1: Sí, exactamente.
0: Sí.
1: No lo quería nombrar.
0: Sí, falleció, ¿no?
1: Falleció.
0: Sí.
1: Y él vivía en un apartamento en la ciudad de Colonia.
0: Uh-huh.
1: Y además tiene un museo impresionante que no sé lo que pasó con el museo. En un momento que lo voy a ver, él se retira de un hombre ya grande de edad, se retira de la sala donde estábamos conversando por un tema ambiental, y había una mesa con una cantidad de monedas de oro que venían de esos barcos.
0: Sí.
1: Y yo me sentí medio incómodo de quedarme solo ahí.
0: Claro. ¿No?
1: Entonces cuando él regresa,
0: sí,
1: no sé por qué le dije, porque no le tenía que haber dicho nada.
0: Mirá que no toqué nada.
1: Le dije, mire que no toqué ninguna moneda. Atención. Y él me miró y me dice, lo mal que hiciste.
0: Y claro.
1: Siempre me quedó eso.
0: Lo mal que hiciste.
1: Lo mal que hiciste. Bueno, pero volviendo al anterior, voy a hablar con mi amigo el intendente Nicolás para que nos consiga uno de los mejores teatros del Uruguay, que es el Florencio Sánchez.
0: Bien.
1: De Paysandú.
0: Perfecto.
1: Que por debajo pasa un cauce de agua. Y ese cauce de agua natural que pasa por debajo del teatro le da una acústica casi única.
0: Buen dato.
1: Dejemos de lado la gira.
0: Silencio.
1: Sí.
0: Vamos a arrancar por el comienzo. Y el comienzo de los Martes Ilustrados ya sabemos que tiene que ver con la frase de la semana.
1: La frase de la semana.
0: La frase de la semana... Esta semana es...
1: A Lula, los latinoamericanos lo precisamos como el PAM. Firma Lucía Topolansky.
0: ¿Ustedes pueden creer que Lucía Topolansky dijo esta frase? A Lula, los latinoamericanos...
1: Lo precisamos como el PAM.
0: Escuchémosla, escuchá.
3: Los latinoamericanos lo precisamos como el PAM.
0: No lo precisamos como el PAM.
1: Los brasileños tampoco.
3: Los latinoamericanos lo precisamos como el PAM.
0: Parece que los brasileños tampoco. Es más. ¿Qué?
4: Alguien que me alcance el bisturí.
0: Este era Lula antes de las elecciones. Y este es Lula después de las elecciones, Lucía. De hablar boludez. Mira, nos vamos a repartir a Lula. Tomá. Tomá. Comete el coquito de Lula.
7: ¿Me pasas el pan?
0: Ay. Gracias, Lucía. La próxima decís que es una milanesa en dos panes. Que a mí me conviene.
3: Los latinoamericanos no estamos con el pan.
0: Mirá, los brasileros se morfaron a Lula en dos panes. Yo también me lo estoy comiendo gracias a vos.
1: Lula, qué derrota.
0: ¿Qué comida se comieron los zurditos?
1: Totalmente.
0: Hable.
1: No, una derrota inesperada, lo dijo el propio Lula. Nunca pensé que iba a perder en primera vuelta. Las encuestas le daban bastante... No daban tanta diferencia, pero todos lo daban ganador.
0: La diferencia la estaban contando con los dedos de una mano, dijo
1: Totalmente.
0: Lula.
1: Sí, es cierto. Pero... acá en este programa creo que lo dijimos, que a la larga Lula iba a perder porque iba a ir un balotaje. Y los partidos chicos, que son el 7% del cuerpo electoral, no apoyan a Lula, son partidos de centro y de derecha. Entonces, aunque perdiera Bolsonaro la primera, y yo no sé, argumentamos, que, pero al ganar en la segunda, fue una derrota aplastante.
0: ¿Por qué? ¿Por qué fue una derrota aplastante?
1: Perdieron todas las...
0: Psicológicamente también, ¿eh?
1: Sí, desde el punto de vista electoral... perdieron, hay 18 estados que están en manos de la derecha, ellos quedaron con 6.
0: Sí.
1: Y después otros están de centro. Perdieron senadores, perdieron diputados, hoy Bolsonaro tiene, si se diera la excepción, una excepción sería que Lula ganara,
0: sí,
1: porque iría contra la historia. El Partido Liberal, esta palabra es muy importante, atención, blancos y colorados, el Partido Liberal, que es el de Bolsonaro...
0: Ajá.
1: Tiene mayoría en el Senado para destituir al cómplice de Lula, que es el presidente del Tribunal Federal brasileño.
0: Claro.
1: Que tiene prohibida la entrada a Estados Unidos y otros países, le levantaron la visa. Y puede cambiar los jueces del tribunal, que yo no digo que haya que cambiarlo con interés político, pero como actuaron con interés político... Entonces perdieron gobernaciones, perdieron en estados obreros industriales como San Pablo... Perdieron senadores, perdieron diputados, perdieron gobernaciones. Y van a perder la presidencia. Porque históricamente, desde que hay elecciones post-dictadura en Brasil,
0: sí,
1: el único presidente que no fue a balotaje fue Fernando Henrique Cardoso. Un hombre de centro, diríamos. y que ganó las elecciones siempre con más de la mitad, o sea, con la mayoría absoluta, que es más de la mitad. No es la mitad más uno.
0: Ahora, más allá del resultado de...
1: Eso electoral.
0: De las elecciones, hay un resultado latinoamericano.
1: Sí.
0: Contemos, por ejemplo, si me permite.
1: Sí, tranquilo.
0: Gustavo Petro de Colombia.
7: ¡Afuera!
1: Sí.
0: Gabriel Boric de Chile.
7: ¡Afuera!
0: Nicolás Maduro de Venezuela.
7: ¡Afuera!
0: Pedro Castillo de Perú.
7: ¡Afuera!
0: Evo Morales de Bolivia.
7: ¡Afuera!
0: Rafael Correa de Ecuador.
7: ¡Afuera!
0: Alberto Fernández y Cristina de Argentina.
7: ¡Afuera!
0: Lula de Brasil.
1: Sí.
7: ¡Afuera!
1: Todos perdieron.
0: Los únicos boludos en rojito somos nosotros.
1: Sí, pero acá hay algo muy buena noticia.
0: A ver.
1: ¿Vio los jugulares del medioevo? Que decía, soy portador de buenas noticias.
0: Sí.
1: Y entraban en la corte del rey.
0: Sí.
1: La buena noticia es lo siguiente. Uruguay no se cae de la historia.
0: Uh-huh.
1: Está en la historia.
0: Y
1: es parte de la historia. Ahora usted mire la historia de América del Sur. En la década del 60... En todos los países de América del Sur, con Uruguay incluido, apareció la guerrilla urbana.
0: Uh-huh.
1: En algunos países también guerrilla rural.
0: Bien.
1: Acá guerrilla rural no hubo.
0: Después apareció la dictadura.
1: En todos los países, sí. En la década del 70, dictaduras de derecha.
0: Uh-huh.
1: Luego viene la década del 80...
0: Apertura democrática.
1: Y presidentes componedores.
0: Uh-huh.
1: Raúl Alfonsín en la Argentina, Sanguinetti y Lacalle en Uruguay.
0: De centro.
1: Sí, Collor de Melo, uh-huh. Alan García, Adolfo Bien. Suárez en España, que era sí. un ejemplo. Después vienen, después de ese periodo, digamos, de transición, vienen en todo el continente las izquierdas.
0: Bien.
1: Y ahí podemos nombrar a todos los que ustedes ya no están. Y después vienen, ahora, desde hace tres años...
0: Un viento renovador.
1: Que sacaron a todos los presidentes de izquierda por el voto y pusieron todos presidentes liberales y de derecha.
0: Y Uruguay forma parte de ese mapa.
1: Y va a salir en el 29.
0: Obviamente. Quiero detenerme en la palabra que usted hizo referencia hablando del partido de Bolsonaro. Partido Liberal.
1: Liberal.
0: ¿Usted cree que la coalición debería utilizar ese nombre como un nombre que lleve el estandarte de la nueva coalición?
1: Para mí tiene que ser esa la ideología de la coalición. Está como instalado en la opinión pública la coalición republicana, como
0: sí,
1: nombre.
0: Sí.
1: Ya la puso en práctica el presidente Lacalle Pou, en los hechos, y la pusieron en práctica intendentes del interior en actos electorales.
0: Bien.
1: Para mí debería ser un nuevo partido que se llame Coalición Republicana. Ese es el nombre,
0: uh-huh.
1: El lema. Los sublemas son todos los partidos que quieran ingresar.
0: Sí.
1: Y la filosofía, o sea, ¿usted qué es? ¿De derecha? Mire, yo no soy
0: no,
1: de derecha.
0: No, yo soy liberal.
1: Yo soy liberal. Y usted ponga ahí en el pelotón a los que quiera.
0: Y quiero aclarar algo que seguramente usted va a estar de acuerdo. En Uruguay no existe la extrema derecha.
1: No, no existe.
0: Basta de ponerle extrema a la derecha en nuestro país, que es una estrategia que utiliza la extrema izquierda.
1: Sí, claro.
0: Para inculcar como dogma a los tontos útiles que siguen ese dogma de creerse que acá hay una extrema derecha. No lo hay.
1: No.
0: No lo hay. Sí hay extrema izquierda.
1: Sí,
0: pero nosotros que somos liberales o de centro, no hacemos referencia a la extrema izquierda.
1: No. Eso que dijo es muy importante.
0: Uh-huh.
1: Porque ese es el discurso el del Frente Amplio. Ellos no admiten que haya una derecha. La derecha, además yo el otro día hablaba con un izquierdista amigo mío y le decía, escucha, sí. Nosotros somos...
0: ¿Tiene amigos en la izquierda?
1: Sí, claro, tengo amigos comunistas.
0: ¿En serio?
1: Sí, sí. Todavía no los entiendo demasiado, pero son.
0: No, bueno.
1: O comunistas un poco especiales, ¿no?
0: Uh-huh.
1: Porque comunistas que viven...
0: Que viven...
1: Bastante mejor que yo.
0: Claro.
1: Desde el punto de vista material. Pero bueno, gente buena. Ellos hablan de extrema izquierda, de extrema derecha,
0: sí.
1: Como un insulto.
0: Claro.
1: Y de derecha como un insulto.
0: Sí.
1: Y yo hace algunos años atrás en el Parlamento, cuando era representante, dije, la izquierda se adueñó de la ética.
0: Es cierto.
1: Y para que un niño nos entienda qué es la ética, lo que está bien. No vayamos a Aristóteles, ¿no? La ética es lo que está bien. Entonces, ellos empezaron con progresista. ultraderecha. Empezaron a alargar palabras al vocabulario que la gente inconscientemente la va asociando. Entonces, ellos son los progresistas, entonces nosotros somos los regresistas. Si ellos son los buenos, nosotros somos los malos. Uh-huh. Si la derecha es lo peor, la izquierda es lo mejor. Uh-huh. Entonces, acá no hay ultraderecha, ¿no? Ellos tratan de instalar el tema. Hay ultraizquierda, no me cabe duda. Y muchos de los movimientos que ellos defienden son movimientos criminales. Uh-huh. Esa es la realidad.
0: Ahora, estamos hablando de la forma de comunicar que tiene la izquierda, ¿no?
1: Sí. Son muy buenos comunicando.
0: Son muy buenos, claro. Goebbels era muy bueno.
1: Y además tiene muchos comunicadores.
0: El jefe de propaganda nazi.
1: Sí, claro.
0: Joseph Goebbels fue un gran comunicador.
1: Absolutamente. Sí, sí. Famoso, y además hay frases de él célebre que lo han tomado,
0: claro,
1: como ejemplo.
0: Miente que algo queda, miente que algo queda. Ahora, quiero hacer referencia a ese discurso de izquierda antes de las elecciones de Brasil y después de las elecciones de Brasil. Uh-huh. Quiero hacer referencia a las declaraciones del Frente Amplio antes de las elecciones de Brasil y después de las elecciones de Brasil. ¿Por qué? Porque antes eran pro Lula, etcétera, etcétera. Lo necesitamos como el pan. Y después, cuando vieron que se les cayó la estantería, ¿cuál era el speech? Ganó la democracia.
1: Sí.
0: No puede ser tan culo roto.
1: Totalmente.
0: No puede ser. Ganó lo importante, más allá del resultado, es que ganó la democracia.
1: Sí, y que no hubo violencia.
0: Y que no hubo, hablando de violencia.
1: Pero quiero decir algo del pan.
0: A ver.
1: Vio que el pan en las religiones es un símbolo.
0: Sí, claro.
1: El pan. No hay religión que no termine en el pan. Uh-huh. Hubo un momento en la historia de la humanidad hasta el año 1800 que el principal alimento de la humanidad era el pan. Uh-huh. Entonces, cuando Lucía dice lo necesitamos como el pan, está diciendo más que el producto de panificadora que tenemos acá. Está diciendo que era algo elemental para la vida.
0: Claro.
1: Esencial para la vida. Uh-huh. Entonces, a Lula no necesitábamos como el pan, y los brasileños tampoco, y se dieron cuenta, después de 3 periodos de gobierno, que el socialismo... Además, cuando usted escucha hablar a los frenteamplistas, nosotros necesitamos a Lula para que haga esto. Escúcheme, si hace 20 años que está, no hizo nada.
0: Claro.
1: Va a seguir prometiendo.
0: Déjate de joder. Claro.
1: Perdón que le interrumpí.
0: No, lo que quería hacer referencia es a las frases del Frente Amplio antes y después.
1: Muy buenas.
0: Uno de los referentes de la frase fue
1: Fernando Pereira. El político más importante del Uruguay.
0: ¿Cómo?
1: ¿Y es?
0: ¿Quién?
1: Fernando Pereira.
0: ¿Fernando Pereira, dice usted?
1: Sí, dése cuenta que...
0: ¿Es el político más importante del Uruguay?
1: Y dése cuenta que Álvaro Delgado es presidente del directorio del Partido Nacional.
0: Sí.
1: Después está Andrés Ojeda, secretario general del Partido Colorado.
0: Sí.
1: Bueno, así podemos decir los otros partidos. Fernando Pereira es el presidente del partido político más grande del Uruguay.
0: Bien.
1: Es el Frente Amplio.
0: Sí.
1: Político importante, déjelo de lado, no es el más importante.
0: Ah,
1: el
0: bien.
1: Político.
0: Ajá.
1: Retiro lo dicho.
0: Bien.
1: Pero es presidente del partido político más grande. Uh-huh. Y representa a todo ese partido. Cuando habla Fernando Pereira, habla el Frente Amplio. No
0: bien.
1: Habla él. Cuando habla Álvaro Delgado, habla el Partido Nacional.
0: Bien.
1: Porque son el cargo que ocupa.
0: ¿Usted siente que los frenteamplistas se sienten representados cuando habla Fernando Pereira?
1: Bueno, hay elecciones ahora, van a elegir un nuevo presidente, y él es un candidato que ya tiene el apoyo de los frenteamplistas. Entonces, uh-huh. Yo creo que Fernando Pereira representa al Frente Amplio.
0: ¿Y por qué lo trae a las elecciones de Brasil?
1: Porque el discurso de Fernando Pereira... Yo a Fernando Pereira lo vi una sola vez en un museo. Uh-huh. Lo digo porque... Mira,
0: no estaba laburando, seguro.
1: Sí, no estaba laburando.
0: No, claro, estaba en el museo.
1: Pero tuve un cruce... respetuoso,
0: amable,
1: ¿no? Lo
0: amable.
1: Saludé como corresponde.
0: Amable, un abrazo a Fer.
1: Venía con su esposa. Y hacía poquito se había casado, por eso me recuerdo que... Entonces lo felicité. Uh-huh. Entonces, dejando de lado ese tema, el presidente del Frente Amplio, cuando habla, tiene un vocabulario que no lo tienen otros dirigentes del Frente Amplio.
0: ¿Fernando Pereira?
1: Sí, no lo tiene. Por ejemplo, el ministro Donne es socialista, pero hay un vocabulario que no utiliza.
0: ¿Y a qué hace referencia cuando habla del vocabulario?
1: Bueno, lo que yo he constatado cuando lo escucho a Fernando Pereira es que primero él tiene un desprecio por la gente que no es Frente Amplista.
0: O sea, por la gente que piensa diferente.
1: La gente que piensa diferente. Me parece a mí, esto es un poco jugado lo que voy a decir,
0: a ver,
1: que si el sistema democrático uruguayo no fuera tan fuerte con todos los defectos que tiene, si no fuera un corset, una camisa de fuerza tan potente, acá no sé si habría una democracia. Si dependieras...
0: ¿Cómo?
1: No,
0: ¿cómo
1: lo digo
0: así.
1: Bueno, si dependiera solo del Frente, porque se cuenta que usted...
0: Está bien, pero argumenteme.
1: Bueno, usted lo escucha al presidente del Frente Amplio.
0: Sí.
1: Entonces él dice, la gente de derecha... No dice la palabra cultivar, porque no sé si la tiene el vocabulario, ¿no? Pero es una gente que se mueve con odio.
0: Eso dice Fernando Pereira.
1: Ajá. Lo dijo hace dos días, cuando una periodista le preguntó, ¿por qué ganó Lula en Brasil? Y Fernando Pereira dice, bueno, en toda América del Sur la derecha ha avanzado, y si hubiera sido un Orlando Pettinati, un Eduardo Luz, hubiera dicho, porque el cuerpo electoral... se dio cuenta que el gobierno socialista no satisface sus necesidades y buscó otra opción.
0: Sí.
1: Esa es la respuesta mía.
0: Claro, éticamente prolija, elegante.
1: Y lo que corresponde.
0: Y sincera.
1: Y además lo que es. Si a mí me preguntan, yo digo eso.
0: ¿Y él qué dijo?
1: Y él dijo, lo que pasa es que en América del Sur hay una derecha populista que se mueve en base al odio y a la barbarie.
0: ¿A la barbarie?
1: Sí. Me quedó fijo esas dos palabras.
0: Perdón, ¿tenemos esa frase?
10: Sí.
0: A ver, no te puedo creer.
11: Creo que Lula quedó en carrera de ganar la elección. La elección, si fuera en Uruguay, sería entre la izquierda uruguaya y la derecha uruguaya, institucionalizada, las dos. En Brasil es entre democracia y barbarie.
0: ¿Entre democracia y barbarie?
1: Ahí está. Entonces...
0: Pará.
1: No, esto es para analizarlo en una clase de la Facultad en Ciencias Políticas.
0: Sí.
1: Lástima que tiene un perfil que no lo van a hacer.
0: Claro.
1: ¿No? Porque se cuenta que lo que dice Fernando Pereira, que además es muy sincero, o sea, yo en ese aspecto lo respeto mucho, él dice, la izquierda es democracia.
0: Claro, lo otro es barbarie.
1: La derecha es barbarie.
0: Pero barbarie es... el terrorismo palestino.
1: Sí, claramente.
0: Barbarie jamás.
1: Absolutamente.
0: Barbarie son los islámicos que quieren hacer explotar aviones. Eso es la barbarie.
1: Sí.
0: El tipo no puede pensar que lo que no piensa como él es parte de la Edad Media,
1: claro,
0: o de la barbarie.
1: Si usted va al diccionario, barbarie era el que quería destruir la civilización.
0: Claro, o sea, el tipo no está bien.
1: A mí me parece...
0: ¿Sabe qué me parece? Perdone que lo corté. Que todo lo que dice él es un espejo de su persona.
1: Y tal vez piense como... Tal vez él expresa...
0: Él, bueno, cuando habla de los demás que odian...
1: Habla él.
0: Muchas... psicológicamente, yo no estudié psicología... Pero psicológicamente debe haber algo que explica esta conducta.
1: Sí. Sí, yo sostengo...
0: No hay nadie más resentido, no hay nadie más violento, no hay nadie más lleno de odio que un tipo que habla de resentido, de violencia y de odio.
1: Absolutamente de acuerdo. Pero además a mí lo que me llama la atención, es decir, uno actúa como piensa. Por ejemplo, ¿yo por qué estoy acá? Porque pensé, tengo que venir.
0: Claro.
1: Y actué en forma tal y llegué. Usted dijo, tengo que arrancar el programa. Entonces vino. Pero primero pensó. Entonces no se dio cuenta que pensó porque es automático. Entonces, para mí esto es clave. Primero, si el presidente del partido político más grande del Uruguay, que es el señor Fernando Pereira, porque el partido más grande es el Frente Amplio.
0: Sí.
1: Dice que en una elección entre derecha e izquierda, la izquierda es la democracia y la derecha es la barbarie. A mí me lleva a decir que en el Uruguay, si las instituciones democráticas no fueran tan potentes, no tuvieran 200 años, no tuvieran los que tuvimos, los muertos, con nosotros nuestros muertos, así nadie queda atrás, como dice la poesía, el Frente Amplio, acá dudo que hubiera una democracia. Porque si el presidente del Frente Amplio dice si son de izquierda son demócratas y si son de derecha son bárbaros, Uh-huh. Eso lo dijo así, no es que nadie se lo inventó, y no tiene dos lecturas. Ahora, eso es producto...
0: Bueno, las izquierdas en Latinoamérica se olvidaron de las democracias.
1: Absolutamente.
0: Ortega,
1: sí.
0: Maduro...
1: Fidel... Cuba sí, yanquis no.
0: Claro.
1: Ahí tienen, sea, Cuba sí, yanquis no.
0: O sea, yo... Y tiene razón lo que usted dice.
1: Sí.
0: Si no tuviéramos una solidez democrática de partidos que tienen, digamos...
1: 200 años.
0: Claro, y políticas de Estado...
1: Sí.
0: Donde les des un pedacito...
1: Sí.
0: Al final Milei tenía razón.
1: Sí.
0: Les das un centímetro...
1: Sí.
0: Te hacen miedo.
1: A este Frente Amplio.
0: A este.
1: Que no es el de Sereñi.
0: Claro.
1: Porque no es el de Sereñi.
0: Ni el de Tabaré Vázquez.
1: Ni el de Tabaré Vázquez. Ni el de aquella generación que lo fundó. No es el de, no es el del doctor Cardoso. Uh-huh. No es el de los...
0: Crotogini. Claro.
1: Los militares que fundaron el Frente.
0: El de Terra. El de Jung.
1: Terra, Jung. Claro. Y los militares que fundaron el Frente, que eran militares. Porque el Frente fue un partido fundado por militares.
0: Exacto.
1: Entonces yo digo... Pero vamos un poquito más allá. El partido político que el señor Fernando Pereira preside tiene, se puede decir, en su seno...
0: Sí, claro.
1: La canción de Malos Pensamientos, claro, la de Susel.
0: Sí.
1: Tiene en su seno al MLN.
0: Claro.
1: Al Partido Comunista. Uh-huh. Que es la ideología más criminal del siglo XX.
0: Exactamente.
1: Eso no hay discusión, no hay dos lecturas. Uh-huh. No se olvide que la URSS, que ya dice, no salgas con la URSS, que ya el muro se cayó. Bueno, la URSS era la Unión de Repúblicas Socialistas Soviéticas, que algún día iban a llegar al comunismo y nunca llegaron, uh-huh, porque no se dio la teoría de Marx. Tienen su seno al Partido Socialista. Y si uno lee las cartas orgánicas de esos partidos, que están vigentes y están colgadas en la web, nadie renunció a la lucha de clases. Nadie renunció al marxismo-leninismo. Eso es algo real. Uh-huh. Entonces yo creo que lo que reflejó el discurso del presidente, que yo lo felicito porque dijo lo que piensa, uh-huh, y para él es su verdad. La derecha es barbarie y la izquierda es democracia. Lo que no tuvo en cuenta fue que los partidos de izquierda son los partidos más criminales de la historia. Y en América del Sur, los partidos de izquierda con un Fidel Castro a la cabeza, o la monarquía de los Castro, porque está el hermano y mañana vendrá el sobrino... Él es amigo de Díaz-Canel.
0: Claro, con el que se abraza.
1: Con el que se abraza.
0: Que poco sabe de democracia.
1: Y además, un criminal, Díaz-Canel. Uh-huh, uh-huh. Es amigo de Maduro.
0: Dime con quién andas.
1: Por eso. Entonces, él podrá decir lo que diga. Uh-huh. Y nosotros, como somos liberales desde lo filosófico y liberales desde lo económico y demócratas, le decimos, adelante, dígalo con toda libertad, que nuestro sistema lo va a proteger para que usted lo diga. Cosa que no sé si pasa ahí a la inversa.
0: Brillante. Muy bien este análisis de Brasil. Bolsonaro, presidente.
1: Sí, Bolsonaro. Además, hay una declaración del presidente Orsi.
0: Sí, ¿qué dijo Orsi?
1: Refiriéndose a Bolsonaro padre. Hago una aclaración.
0: Sí.
1: Es un video. Hoy de mañana lo pasé en mi programa. Donde un periodista le pregunta, ¿usted qué opina de...? Mire lo que dijo el presidente Orsi.
0: A ver.
1: ¿Usted qué opina de Bolsonaro? Y el presidente Orsi dice, bueno, más o menos, después se lo voy a dejar al video. Dice, con un presidente que piense como Bolsonaro, aunque sea democrática su elección, aunque lo elija la gente, sí, lo dice así,
0: sí,
1: no me venga con democracia o algo así, dijo, si elige una persona como esta... que es un facho, lo calificó,
0: dijo, ¿sí? Sí.
1: Yo jamás voy a estar de acuerdo con ningún con un pensamiento de eso ni con un presidente, aunque lo elija la gente. Esa es la diferencia con nosotros, uh-huh, que a nosotros pueden elegir un comunista y no vamos a decir, no lo vamos a derrocar al comunista. Bueno, si la gente lo eligió, bueno, eso me llamó la atención, esa declaración. Por más democracia que sea. Bueno, la democracia, con sus defectos y sus virtudes.
0: ¿Quiere que le muestre el portarretratos de la semana?
1: El portarretrato de la semana. Sí.
0: El portarretratos de la semana, luego de la pausa. Luego de la pausa seguimos analizando temas nacionales.
1: Claro.
0: Portarretratos. y polémicas incluidas.
1: Muy bien.
0: Luego de la pausa, Martes Ilustrados.
10: Y no existe.
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